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1: Nuestra red de infiltrados informa que la tensión volvió al Congreso del Estado durante un encuentro en favor de la comunidad LGBT. Integrantes del plantón trans en la explanada intentaron ingresar al evento acompañadas por la diputada de Morena Greta Barra, pero personal de seguridad les impidió el acceso por antecedentes de confrontaciones previas. La decisión provocó una discusión dentro y fuera del recinto, donde la legisladora cuestionó la restricción al señalar que el espacio buscaba precisamente escuchar a la diversidad sexual. Dicen los infiltrados que el episodio evidenció diferencias sobre el manejo de estos espacios en el Congreso y dejó en duda si el mensaje de inclusión logró sostenerse tras el incidente en medio de un ambiente tenso en el recinto.
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2: Nuestra red de infiltrados informa que la Fiscalía Anticorrupción desde hace años ha buscado contar con una partida presupuestal claramente identificada, una solicitud que ha pasado por el Congreso local y hasta por el escritorio del exfiscal general de Nuevo León, Gustavo Adolfo Guerrero, sin que hasta ahora haya prosperado. Se aclara que no se trata de manejar directamente los recursos, sino de tener certeza sobre cuánto dinero les corresponde para planear contrataciones y cubrir vacantes. Cuando un fiscal se jubila o renuncia, no siempre hay presupuesto para reemplazarlo, por lo que varias plazas quedan vacías. Dicen los infiltrados que la falta de una partida específica no es un descuido, sino una decisión que mantiene el control presupuestal desde otras áreas del gobierno sobre la operación de la Fiscalía Anticorrupción.
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5: Hola, hola, bienvenidos a un episodio más de Ya Oíste. Yo soy Génesis Sainez Silva, su conductora el día de hoy. Y hoy vamos a hablar sobre un tema que poco se habla, pero que viven muchísimos hombres, que es la ginecomastia. Y para eso nos acompaña el día de hoy el doctor Manuel Alejandro Catalán Ruiz. Así que, doctor, pues le doy la bienvenida. Este es su espacio, con toda la confianza, para hablar sobre este tema tan, pues, poco común.
6: Muchas gracias, Génesis. Estoy muy contento y agradecido por la invitación. En efecto, es un tema bastante interesante, poco conocido, pero muy frecuente en los motivos de consulta en los niños adolescentes. Entonces, va a estar muy, muy, muy buena la plática y yo encantado de estar aquí contigo platicando.
5: Pues muchas gracias, y sí, definitivamente creo que es una, para empezar, la palabra, le decía, ¿cómo se pronuncia? Ginecomastia, ginecomastia.
6: Sí, exacto, es ginecomastia.
5: Ginecomastia, ok.
6: Es un poquito complicado, pero vamos a empezar, ¿te parece?, por definir ginecomastia.
5: Me encantaría.
6: Mira, ginecomastia básicamente es el crecimiento de la glándula mamaria en los hombres, ¿sale? Es una proliferación de este tejido mamario y que básicamente puede ser uni o bilateral, ¿ok?
5: Ok.
6: ¿Por qué en los hombres? Porque pues, en las mujeres ya sabemos que es la glándula mamaria, básicamente el pecho, pero los hombres no debería de desarrollarse. Por eso claro, se denomina, o el término es ginecomastia en los hombres. Es un motivo frecuente de consulta en los adolescentes, y esto tiene que ver por la fisiología. Hay diferentes tipos de ginecomastia. Hay una ginecomastia fisiológica y una ginecomastia, pues, patológica, que no debería de ocurrir.
5: Okay.
6: Entonces, existen tres picos donde se puede presentar esto. Hay una ginecomastia neonatal, es decir, ocurre en los bebitos, y esto es estimulado por los estrógenos y progestágenos maternos en útero, es decir, a través de la placenta pasan estas hormonas y estimulan unos receptores que se encuentran en la glándula mamaria, por lo que en los primeros meses de vida los bebitos podrían tener un crecimiento de su pecho que se denomina como botón mamario.
5: Okay.
6: Eso es algo transitorio, va a desaparecer una vez que hay una caída de este estímulo hormonal cuando nacen y no se resuelve sin ningún problema.
5: Okay.
6: Hay un segundo pico que es la ginecomastia puberal y básicamente ocurre en la etapa entre los 10 y los 14 años en los niños, ¿ok? Esto es estimulado porque una vez que empieza la pubertad de los niños hay un incremento de los estrógenos que también se producen en los hombres, también producimos estrógenos que pueden sensibilizar los receptores también de la glándula. A medida que vamos avanzando en edad los hombres y nuestros niveles de testosterona se incrementan en su pico más alto, que llegan a ser hasta 30 veces mayor, es cuando se resuelve esta parte de la ginecomastia puberal. Es decir, también es algo transitorio, pero toma más tiempo, alrededor de 1 a 3 años, más o menos.
5: Pero no es algo definitivo, o sea,
6: tiene
5: que quitar.
6: Exactamente.
5: ¿Cómo saber que realmente pues es ginecomastia o no es por a lo mejor incremento de peso, por obesidad, o en dado caso es realmente algo malo?
6: Sí, eso que mencionas, Génesis, es muy importante. La ginecomastia puberal se presenta entre el 60 y el 90% de los adolescentes. Y lo primero va a ser definir si es ginecomastia o es algo que se llama como pseudo ginecomastia, que básicamente sería un incremento en el tejido adiposo, lipomastia.
5: Okay.
6: O adipomastia. Esto es por, bueno, a lo mejor las personas tienen un exceso de peso, el área del pecho tiende a concentrar mayor cantidad de tejido adiposo y da una apariencia como si fuera un crecimiento mamario.
5: Claro.
6: Entonces, por eso es muy importante la exploración. Los síntomas que presentan los niños por los que llegan a consulta, en caso de que sea una ginecomastia, el primer dato es un aumento de volumen. Se
5: palpan
6: una bolita, la bolita tiende a estar indurada, es una bolita indurada que ocurre por debajo de la areola y el pezón y les produce dolor. Es un dolor de tipo punzante, es intermitente, pero eso es lo que les llama la atención. En algunas ocasiones el mismo cambio de ropa, el roce de la ropa,
5: les molesta.
6: Les molesta, exactamente. Entonces le dicen a sus mamás las mamás no las llevan a la consulta y entonces se preocupan porque dicen qué es lo que está pasando. Entonces puede ser una bolita solo en un lado del pecho, a veces es de los dos lados, y entonces es justamente donde se tiene que discernir. La adipomastia no se palpa indurada, la bolita realmente no está por debajo de la areola del pezón, sino que es una distribución más generalizada, digamos que es un crecimiento del pechito como más homogéneo,
5: okay.
6: El tejido se palpa laxo y no produce dolor, que serían dos o tres datos clínicos que diferenciarían a una ginecomastia de una adipomastia. Pero también algo que les llama la atención es que puede haber una asimetría. Es decir, perdón, puede ser de un solo lado y eso les llama la atención porque dicen, me creció la bolita de un solo lado y generalmente cuando es adipomastia es bilateral, generalmente es como simétrico.
5: Okay.
6: Y eso es algo también muy característico que se puede que se puede referir a la madre para que lo lleve al médico. Entonces esto es muy importante porque para los niños les genera mucha inseguridad el hecho de que empiecen con un crecimiento del pecho siendo niños. Se vuelve objeto de bullying en las escuelas.
5: Exacto.
6: Y genera, incluso los limita en algunas partes de su vida. Tengo pacientes que han dejado de hacer actividad física, por ejemplo, van a natación y no les gusta ya practicarla porque hay que quitarse la playera y sienten que su pecho tiene un aspecto que para ellos no es agradable, no es algo que sea normal, y dejan de hacer actividad física, dejan de ir, y entonces esto es muy importante también por cuestiones pues psicosociales para los niños, poderlos informar para poderlos tratar y orientar adecuadamente.
5: No, y en esa edad es muy importante porque creo que es donde de ahí pues son jóvenes, son adolescentes, la pubertad, lo que hablábamos hace ratito, que un simple comentario que a lo mejor para nosotros es exacto, un simple comentario, para ellos no. Entonces eso marca y decíamos, tal vez la ginecomastia no puede ser tan grave a nivel físico, pero sí en la parte como psicológica. Y que le, o sea, siente inseguridad de su cuerpo, que le dé pena hacer ejercicio. Por ejemplo, usted, doctor, ¿qué le puede decir a un niño como de... yo te recomiendo que cada cierto tiempo hagas esto? ¿Cómo es la zona de autoexploración?
6: En el caso de la ginecomastia en los niños, casi siempre les digo que tienen que detectar si tienen alguna bolita siempre en la parte de alguno de sus pechos, porque empiezan con dolor, incluso ni siquiera pueden tener a lo mejor de forma inicial como tal un aumento de volumen. Entonces empiezan con una hipersensibilidad al cambio de ropa o dolor punzante, y es ahí donde yo les sugiero, pueden palpar justamente su pecho. La ginecomastia ocurre por debajo de la areola y el pezón. Entonces, si se palpan alguna molita, sería un punto como de alarma a detectar para que le comenten a sus padres. Pero sí, en general, esta es la forma en la que se les comunica. Casi siempre todos los niños que presentan una ginecomastia entre los 10 a 14 años vuelven a tener otro pico entre los 15 y 16, hasta un 33%. Aunque se quite en ese momento, vuelven a estar estimulados. Entonces también les comunico para que no se espanten o no se frustren. Y justamente lo que te comentaba, Génesis, tienen una caída después de que está su pico hormonal muy alto y estimula este crecimiento, se resuelve de forma transitoria.
5: Okay.
6: Entonces es comunicarle a los niños para que estén tranquilos.
5: Se nos acabó el tiempo, doctor, pero muchísimas gracias por habernos acompañado, por habernos quitado todas estas dudas, que no solamente fue a mí, fue a toda la gente que nos está escuchando del otro lado de la radio, de alguna plataforma, y nos vamos, así yo estoy, voy a investigar más.
6: Muy bien, muchísimas gracias de ti, Génesis, por la invitación, y yo encantado de platicar de estos temas para poder llegar a más gente y poderlos informar de la manera más segura.
5: Así es. Esperamos verlo en otro episodio, doctor.
6: Con mucho gusto.
5: Y gracias a todos los que se quedaron hasta este punto. Gracias por escucharnos, que se hayan resuelto algunas dudas y que si tienen otras dudas, nos comenten, nos dejen sus comentarios. Nosotros siempre los estamos leyendo, los escuchamos para los próximos episodios. Nos vemos en el siguiente episodio. Yo soy Génesis Sainz Silva y nos acompañó el doctor. Muchas gracias.
6: Muchas gracias.
5: Nos vemos hasta pronto. Adiós.
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1: Siete de la mañana en punto. Muy buenos días. Estos son los titulares en ABC Noticias. Es Nuevo León top 3 nacional en creación de empleo. Generó un 44% más que en 2025, según cifras del IMSS.
2: Buscan agilizar vías de acceso al aeropuerto por el Mundial. Adelanta Alejandro Hood, Host City Manager en Monterrey.
1: Ven bien, legisladores locales y federales, operativos constantes contra huachicol en Nuevo León.
2: Garantiza la presidenta Claudia Sheinbaum paz en la inauguración del Mundial ante amenazas de protestas.
1: Y en los deportes llega Túnez a Monterrey para la Copa del Mundo 2026. Falta Suecia para el partido del sábado.

0: bienvenidos a ABC Noticias, ya mañanita de martes, avanzando la semana. Y bueno, aquí estamos con usted con mucha información. Martes 9 de junio del año 2026. Tenemos 25 grados de temperatura aquí en el centro de la ciudad de Monterrey y tenemos también una mañana espectacular, por supuesto, con cielo medio nublado en algunos puntos, muy nublado en otros, incluso con lluvia presente. Para que por favor extreme precauciones, nos han estado reportando que para el rumbo de San Nicolás, algunos puntos de Apodaca, hay algo de llovizna ligera, por momentos, en algunas zonas también, la lluvia es un poquito más fuerte, así que por favor mucha precaución en esta mañana, que le invitamos para que se quede con nosotros de 7 a 9 a través de Premier 91.7 en FM y también por supuesto en el 1310 de AM. Ana Sofía Contreras, ¿cómo te va? ¿Cómo amaneciste?
1: Julio César Cano, todo bien, gracias a Dios, aquí andamos amaneciendo, ¿verdad?
0: Es ganancia, por supuesto.
1: Oye, sí, qué mañana tan rica, 25 grados, sí se siente como un poco de bochorno, pero pues es la sensación que te da la llovizna en algunos puntos. Acá en el municipio de San Nicolás, como tú lo mencionas, sí se presentó incluso con un poco más de fuerza, sí. Esta llovizna sí chispeó, como se dice, un poquito más, pero hay que tener muchísima precaución. Cualquier reporte que tengan que hacernos, ya lo saben, estamos en comunicación directa a través del WhatsApp de ABC Noticias por el 81-35-50-05-70. La vialidad a esta hora de la mañana, complicada, no, dependiendo ciertos puntos, platíquenos por favor y hagamos esta cadena de favores.
0: A mí yo me sorprendí ahorita en la mañana el puente Félix Hugo Gómez solo.
1: ¿Dónde están todos?
0: Yo dije, ¿dónde andan?
1: Pues, ¿dónde andan? Inviten.
0: ¿Dónde andan? Pero está bien, no pasa nada, ¿eh? O sea, no,
1: la verdad, sin problema. Si sí, se disfruta un poco más el andar manejando por calles y avenidas del área metropolitana cuando el tráfico está así.
0: Sí.
1: Tranquilo. ¿Qué a nos gusto. Cuesta? ¿Qué ser menos gentes.
0: Quédense en su casa, los que pueden, a descansar un ratito. No. Bueno, todavía hay actividades en las escuelas. Sí. A todos los niños que nos van escuchando a esta hora de la mañana, que ya van en camino y que están en exámenes durante esta semana, ya los últimos del ciclo escolar, éxito y a tomarlo tranquilo, con calma, el examen y a prepararnos para los que vienen. Todo el resto de la semana.
1: Todavía faltan algunas actividades en los planteles educativos, incluso unos nos han dicho a través de redes sociales, por ejemplo, en el municipio de Guadalupe, por los alrededores del estadio, que en algún momento, en dos días que van a ser los partidos del Mundial, pues van a tomar hasta clases en línea. Sí. Entonces, si en sus escuelas se han puesto de acuerdo, que si la mesa directiva, los padres de familia, para este tipo de actividades que van a ser en línea, para pues poder disfrutar a lo mejor en familia, aunque los partidos son en la noche, pero pues no andar así como que en tanta movilización, en específico los de Guadalupe, pues que nos platiquen.
0: Hay que irnos preparando, aparte también ser conscientes que empieza a llegar ya mucha gente durante estos días, sí. No solo llegan las elecciones, por supuesto, llegan miles de personas de diferentes partes del mundo, no necesariamente de esos países que van a jugar, sus elecciones van a jugar aquí en Monterrey, viene gente de todas partes del mundo, entonces empezará a verse quizá más movimiento en algunas zonas, quizá del centro de la ciudad de Monterrey, para el rumbo de Apodaca, ya para Pescorea, Nuevo León.
1: Pescorea, también, dicen.
0: Sí, y así le dicen.
1: Pues es que sí, hay mucha gente por allá.
0: Sí, claro. Por supuesto, hay mucha gente, bueno, y por todos lados, ¿no? Mucha gente de Corea del Sur que ya vive desde hace años aquí. Uh-huh. Les mandamos un saludo, los saludaría en coreano, pero pues no quiero ofender gente.
1: No manejamos muy bien ese idioma, vamos con el inglés y vamos bien.
0: Ahí la llevamos. Por supuesto que siga. Comuníquese con nosotros, 81-35-50-05-70 es nuestro WhatsApp, para que pues cualquier cosa que usted quiera reportar, lo haga aquí con nosotros con toda confianza. Y un saludo al Rudo Farías, el rudo más amable de la radio en Monterrey, que siempre antes del noticiero nos pone la mejor música para animarnos. Compadre, muchísimas gracias. Más adelante volvemos con ustedes. Por lo pronto, pausa en la música y damos paso a la información. Oiga, pues de acuerdo con cifras publicadas por el Instituto Mexicano del Seguro Social, el IMSS, aquí en Nuevo León, se generaron en el estado 38,566 empleos formales entre enero y mayo, el 44% más que en el mismo periodo de 2025. Escuchemos.
2: En los primeros cinco meses del año, Nuevo León generó 38,566 empleos formales, lo que representa un aumento del 44% respecto a las 26,867 plazas

0: las empresas mantuvieran cautela ante la incertidumbre económica derivada del regreso de Donald Trump a la presidencia de Estados Unidos y sus constantes amenazas de aranceles contra México. En este entorno actual, la manufactura estatal ha sido el principal motor en la generación de empleo en Nuevo León, pues hasta abril, solo este sector ya sumaba 21.000 nuevos puestos en la entidad. Según el gobierno estatal, la aportación de la manufactura en este año confirma el fortalecimiento de la industria local, impulsado por la llegada de nuevas inversiones, la expansión de empresas internacionales y el crecimiento de sectores estratégicos como el automotriz, electrodomésticos, logística, acero, tecnología y manufactura avanzada. Actualmente la entidad acumula un total de 1.973.188 plazas formales en todos sus sectores, consolidándose como uno de los principales motores de generación de empleo del país. La tendencia en creación de empleo no es exclusiva de Nuevo León, ya que a nivel nacional también hubo avance. En los primeros 5 meses del año, se crearon 201.605 empleos en México, un incremento del 50% frente a las 133.665 plazas generadas en el mismo periodo de 2025, según datos del IMSS. Sin embargo, el mes de mayo registró un retroceso con la pérdida de 30.000 puestos de trabajo, situación que el instituto atribuyó a la cancelación de un registro patronal fraudulento que concentraba personas sin relación laboral real mediante esquemas de simulación de aseguramiento. El ajuste tuvo un efecto directo en el balance mensual reportado por el organismo. El IMSS precisó que si se aísla este efecto extraordinario, la cifra de puestos de trabajo mantendría una trayectoria positiva en la generación de empleo formal. Con información de Daniela Vitúa, ABC Noticias.
1: Más de 50 comerciantes se manifestaron afuera del Palacio Municipal de Monterrey luego de que presuntamente se les notificara que ya no podían vender en las zonas como Colegio Civil, Alameda y otros puntos del primer cuadro de la ciudad.
2: Más de 50 comerciantes dedicados a la venta de alimentos, artículos electrónicos y diversos productos provenientes de zonas como Colegio Civil, La Alameda y otros puntos del primer cuadro de Monterrey se manifestaron este lunes frente al Palacio Municipal para solicitar un diálogo con las autoridades luego de que presuntamente se les informara que ya no podrán ofrecer sus mercancías en estos espacios. Los inconformes acudieron a la sede municipal para expresar su preocupación ante la posibilidad de perder su principal fuente de ingresos, especialmente a unos días de que la ciudad comience a recibir a miles de visitantes extranjeros por la justa deportiva de 2026. Desde las 9 horas, los comerciantes se concentraron en el lugar portando pancartas con mensajes como ¿cómo le voy a pagar la escuela a mi hijo? ¿Cómo le voy a dar de comer? Este mundial será inolvidable porque dejé de estudiar. Lic Adrián, yo no vivo del mundial. En todo el mundo existe el comercio que pretende esconder. Tras la manifestación, un representante sostuvo una reunión con el secretario del Ayuntamiento de Monterrey, César Garza, y con el director de Comercio Municipal, Marcelo García, quienes informaron que a partir de este martes, todo comerciante que no cuente con un permiso vigente será retirado del lugar y su mercancía podrá ser decomisada.
3: Bueno, quiero comentarte que en los operativos que estuvimos realizando en la semana inmediata anterior, retiramos una gran cantidad de personas que estaban operando de manera irregular y sin permiso. Y por supuesto que todas las personas que lo estaban haciendo al margen de los reglamentos no van a poder operar. Y es un acuerdo que logramos con los representantes. Es decir, si no están ajustados al reglamento y a las autorizaciones administrativas que marcan nuestras leyes, pues no pueden ejercer el comercio.
2: Las autoridades municipales señalaron que se han implementado operativos encabezados por el Área de Comercio para mantener el orden ante el flujo extraordinario de visitantes que atraerá el evento deportivo internacional, además de evitar que personas, incluso provenientes de otros estados, ejerzan actividades comerciales sin autorización. Durante la reunión, también se reconoció que el comercio en la vía pública es una práctica presente en grandes ciudades del mundo. Sin embargo, se enfatizó que en Monterrey deberá desarrollarse bajo un esquema de orden y respeto a la normativa municipal. Los funcionarios explicaron que previamente se realizó un encuentro con representantes de las principales organizaciones

0: organizaciones de comerciantes, con quienes se acordó que únicamente podrán operar quienes se ajusten a los permisos autorizados y trabajen en coordinación con el municipio. Reiteraron que las personas que no cuenten con autorización deberán realizar los trámites correspondientes por la vía administrativa y no podrán ejercer el comercio en la vía pública mientras no obtengan el permiso respectivo. En el caso de los vendedores que sí cuenten con autorización, el municipio informó que su jornada laboral no deberá exceder las 8 horas, aunque el horario específico dependerá del tipo de productos o servicios que ofrezcan. Para ABC Noticias, Juan Garza.
1: Y bueno, en otros temas locales, en un evento encabezado por el alcalde Mauricio Fara, el municipio de San Pedro Garza García entregó nuevos vehículos y herramientas para labores de protección civil del municipio, esto con una inversión total de 8 millones de pesos.
2: El municipio de San Pedro renovó parte del parque vehicular de protección civil con la entrega de 8 nuevas unidades operativas luego de varios años sin una modernización de este tipo. Durante la entrega realizada este lunes, el alcalde Mauricio Fara informó que las unidades sustituyen vehículos del 2018 que ya habían concluido su vida útil operativa, por lo que era necesaria su renovación para fortalecer la capacidad de respuesta de la corporación. La adquisición incluyó camionetas Ram y Toyota Tacoma, además de nuevo equipamiento y herramientas para las labores de rescate, con una inversión total de los 8 millones de pesos.
3: Les recuerdo que las unidades pasadas, las que ya mandamos a patrimonio, dimos de baja, eran del 2018, o sea, prácticamente tienen 8 años. Ya por eso surgía un cambio en las unidades, y pues el día de hoy contamos con estas 4 Rams nuevas, estas 2 de acá también son Ram, que digo, prácticamente no las habíamos anunciado, pero tienen 1 o 2 meses también con nosotros, un par de meses, y estas Tacoma. En total son 8 unidades.
2: Fara detalló que Protección Civil cuenta con un parque vehicular de 20 unidades, entre las que se incluyen camiones de bomberos, ambulancias, vehículos de rescate y una pipa. Sin embargo, las 8 entregadas corresponden a unidades operativas de uso cotidiano para la atención de emergencias. La red de atención de Protección Civil está integrada por 7 estaciones ubicadas en distintos puntos de la ciudad, operadas por aproximadamente 40 elementos especializados, lo que representa una proporción cercana a un rescatista por cada 3.000 habitantes. Por su parte, el director de Protección Civil Municipal, Gilberto Almaguer, informó que además de las nuevas unidades, se realizó la entrega de 100 kits de equipamiento para el personal operativo, integrados por overoles, botas, fornituras y equipo prehospitalario especializado. Además, destacó que se mantendrá la capacitación constante de los elementos para la atención de cualquier contingencia.
3: Estar prevenidos, pero si la prevención en su momento llegara a fallar, poder responder con la operatividad, con la respuesta inmediata de las unidades ante cualquier emergencia dentro o fuera del municipio, inclusive pues se ha apoyado ya fuera del país, inclusive fuera del estado, a diferentes ciudades.
2: Para ABC Noticias, Paola Treviño.
4: 7:15. Mucha precaución, por favor, al circular por calles y avenidas del área metropolitana.
1: Así es, hay algunos incidentes viales. Por ejemplo, nos reportan allá en el municipio de Guadalupe, en la avenida Israel Cavazos y Pablo Olivas. Hay un percance que por fortuna no deja personas lesionadas, pero es muy aparatoso. Es un transporte de personal que se estampó contra un árbol ahí en el camellón central. Hay algo de dificultades en la vialidad. Ahí va fluyendo poco a poco la vialidad, pero pues va más despacio la gente. Entonces, para que lo tome en cuenta, por favor, y que no le acelere de más. Ahí, le dije un árbol, es un poste. Sí. Le pegó a un poste, se llevó de encuentro también un arbolito por ahí, pero pues sí está muy, muy aparatoso este incidente vial allá en Israel Cavazos y Pablo Olivas. Nos comentan que ya están retirando la unidad del lugar y pues esperemos que se normalice la situación.
4: También mencionar que en nuestra portada del periódico ABC estamos destacando esto que dio a conocer el Instituto Mexicano del Seguro Social, que Nuevo León es del top 3 a nivel nacional en la creación de empleos, pero la realidad se vive en el día a día, claro. Nosotros como ciudadanos. Ustedes, ¿cuál es su perspectiva? ¿Han estado buscando empleos o la creación a lo mejor de empresas? ¿Es sencillo encontrar empleo aquí en Nuevo León? ¿No? ¿Cuál es la realidad?
1: Efectivamente, y sobre todo que sean empleos bien pagados. Digo, sí, por fortuna, esta cantidad de de empleos que se han podido ya generar, sí, entre enero y mayo de este año, que son casi 39,000, son empleos formales, que hay que destacar, o sea, dando un poco más de certeza, más de seguridad, claro, a las personas, pero también lo que mucha gente ha estado comentando es de que sean empleos competitivos, vaya, que sean empleos que den realmente todas las prestaciones, que sean algo más seguro, que den esa certeza que la gente necesita para ellos y para sus familias, y que pues sean bien remunerados también, que eso es importante, que suba la competitividad en ese sentido.
4: 81-35-50-05-70, ese es nuestro WhatsApp. Si les parece, nos vamos a una pausa, pero al regresar tenemos mucha más información, el reporte del clima, muy importante, cómo van a continuar las próximas horas, los próximos días, para irnos organizando.
1: Efectivamente, porque la posibilidad de precipitación continúa todavía durante los siguientes días. No hay que confiarnos, mucho bochorno también y el calorcito presente en esta semana tan importante para muchísima gente. Así que atentos, por favor, después de la pausa ya les contamos a detalle. 7:18, 25 grados, volvemos.
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2: Ya son las 7 de la mañana con 21 minutos. ¿Cómo andan las temperaturas aquí en la zona metropolitana de Monterrey? Bueno, le platico, allá para el lado de García hacia el poniente de la zona metropolitana, 23 grados. Santa Catarina igualmente 23. San Bernabé también presenta esta misma temperatura. Y allá para la zona de la Estanzuela igualmente el termómetro marca 23 grados. 24 para Juárez, Cadereyta, Apodaca, San Nicolás de los Garza, para Escobedo marca 24 grados el termómetro, también en el municipio de San Pedro Garza García. Para Pesquería, 25 grados, y aquí en el centro de la ciudad, esa misma temperatura, 25 graditos. La máxima que esperamos para el día de hoy por la tarde es de 33 grados, la máxima, bastante caluroso, muy bochornoso. Ya por la noche, cálidos, 28 grados. Ahorita la posibilidad de precipitación se mantiene en un 25% solamente durante la mañana. Ya por la tarde y la noche, pues prácticamente se van en su totalidad esas posibilidades de lluvia, que continúan mañana en un 25%. Mínima, la temperatura que se espera es de 24 grados, máxima de 33, 34 grados el jueves. El jueves, que es muy importante, es la inauguración de esta justa deportiva internacional. La temperatura máxima estará rondando por ahí de los 35 grados. Ya un poquito más tarde empieza a bajar la temperatura, unos 27 grados también durante la noche del jueves, y la posibilidad de lluvia en un 20%. Para el viernes la posibilidad de lluvia aumenta a un 50%. Atención, 24 grados la mínima, la máxima entre los 31 y 32. Para el sábado la máxima entre los 29 y 30 y la posibilidad de lluvia arriba del 45%. Y el domingo más posibilidad de lluvia, prácticamente en un 60%. El pronóstico, y la temperatura máxima llegando a los 32 grados. Así que de momento el día jueves será el más caluroso de la semana, como le decía, llegando hasta los 35 graditos, para que se vaya preparando. Ahora, en cuanto a las presas de Nuevo León, por fortuna hay buenas noticias. La presa La Boca, muy buen nivel, 96.32% de su nivel de almacenamiento. La presa Cerro Prieto, 94.65%, y el Cuchillo, por fin con ganancias, ya subió del 61%, está en 61.06, ya andaba casi en el 58, así que pues estas son buenas noticias. Estaremos muy al pendiente de cómo van las cosas. Y sobre la calidad del aire, le quiero comentar, y usted seguramente lo ve ahorita que va circulando por calles y avenidas de la zona metropolitana, sí está nublado, en algunos puntos muy nublado, pero en otros ya empieza a abrirse la nubosidad y empieza a filtrarse ahí los rayitos del sol, y esto está permitiendo que veamos muy bien nuestros cerros, porque no hay contaminación suspendida en el ambiente, no, al menos de manera tan intensa, y esto permite que las 15 estaciones de monitoreo marquen color verde. Buena calidad del aire en toda la zona metropolitana de Monterrey. Así que disfrute sus actividades al aire libre. Si llueve para donde usted se encuentra en este momento, mucha precaución, por favor. Continuamos.

0: Y continuando con la información, en entrevista con nuestro compañero José Luis García, Alejandro Hood, host City Manager de Monterrey para la Copa Mundial de la FIFA 2026, indicó que se encuentran revisando las alternativas para liberar carriles en la zona del Aeropuerto Internacional de Monterrey.
1: Alejandro Hood, host city manager de Monterrey para la Copa Mundial de la FIFA 2026, informó que este lunes sostuvo una reunión con representantes del grupo aeroportuario del Centro Norte y funcionarios estatales para revisar alternativas que permitan liberar carriles y reducir afectaciones viales en la zona aeroportuaria, particularmente por la presencia de maquinaria y trabajos que aún realizan en el lugar. En entrevista con ABC Radio, el representante de Monterrey como ciudad explicó que las autoridades públicas y privadas analizan medidas para mejorar la movilidad en los alrededores del Aeropuerto Internacional de Monterrey, una de las principales puertas de entrada para miles de visitantes que llegarán a la entidad durante la justa deportiva internacional. Tras el encuentro, destacó que en los últimos días se han registrado avances para disminuir algunos de los puntos que generaban mayores complicaciones en la movilidad.
2: Sí, yo tuve la oportunidad de estar personalmente hoy en una reunión en el aeropuerto, con autoridades, con el equipo de OMA, con equipo del gobierno del estado. Ya se hicieron mejoras, ya se liberaron muchos espacios que habían preocupado en días pasados, entonces creo que las cosas están mejorando y puliendo para que tengamos una mejor experiencia de movilidad. Importante comentar que el plan de movilidad que fue diseñado no solo piensa en el visitante, en el turista o en la gente que pueda asistir ir al estadio o al Fan Festival, sino también está enfocado a darle una mejor experiencia a la comunidad local, un gran apoyo del equipo del Instituto de Movilidad, de Abraham Vargas, de Hernán Villarreal, con lo que se está implementando con Metrorrey, con algunas rutas dedicadas con transporte público gratuito. Entonces creo que pues estamos listos.
1: El directivo también resaltó que los preparativos para recibir la Copa del Mundo han impulsado diversas mejoras urbanas tanto por parte del gobierno estatal como de los municipios involucrados en la organización del evento. Entre las acciones realizadas mencionó trabajos de infraestructura vial, rehabilitación de espacios públicos, mejoras en iluminación, señalización y pavimentación, así como proyectos deportivos y de imagen urbana que buscan fortalecer la experiencia de residentes y visitantes.
2: Hemos visto todo lo que representa en las mejoras que el gobierno del estado y los municipios han realizado en materia de movilidad, en materia de infraestructura, la inauguración de canchas, las mejoras en pavimentación, en iluminación, en semáforos, en señalética, en pintura de casas, en pintura de avenidas, y todo esto pues lo provoca la Copa del Mundo.
1: Autoridades y organizadores continúan afinando detalles en materia de movilidad, transporte e infraestructura para recibir a miles de aficionados nacionales e internacionales que arribarán a la entidad durante la Copa Mundial. Para ABC Noticias, Alejandro Cardiel.
3: Y fue el propio Alejandro Hood quien señaló que Nuevo León podría recibir hasta 1 millón de visitantes durante la justa deportiva, lo que podría generar una inyección económica importantísima para sectores como el restaurantero, transporte y también hotelería.
1: Monterrey podría recibir hasta 1 millón de visitantes durante la Copa Mundial de la FIFA 2026, lo que representaría una importante derrama económica para sectores como la hotelería, la industria restaurantera y los servicios de transporte, aseguró Alejandro Hood, host city manager de FIFA en Monterrey. En entrevista con ABC Radio, el representante de la ciudad sede explicó que los proyectos más recientes apuntan a una afluencia masiva de turistas nacionales e internacionales, aunque consideró que la cifra podría aumentar debido a que muchas personas aún están tomando la decisión de viajar para disfrutar de las actividades relacionadas con el Mundial. El organizador destacó que el Mundial representa una oportunidad histórica para fortalecer la actividad económica de la entidad, especialmente para sectores relacionados con el turismo, la gastronomía, el transporte y los servicios.
2: En el caso de Monterrey, del estado de Nuevo León, podemos estar cerca del 1 millón de visitantes, de acuerdo a los últimos datos que tenemos, pero sabemos que hay mucha gente que de última hora está tomando la decisión de viajar, de acercarse. Creo que en nuestro caso, el FIFA Fan Festival en Parque Fundidora, de la mano del gobierno del estado de Nuevo León, va a ser un ambiente espectacular. Estoy seguro que mucha gente de los alrededores de Monterrey va a descolgarse a nuestra sede. Quizás no tengan boletos para alguno de los partidos, pero sí les va a ser atractivo venir a ver los partidos en pantallas gigantes en Fundidora. Además, el elenco que se logró conformar, y especialmente esos cuatro eventos masivos con Chayanne, Enrique Iglesias, Grupo Firme e Imagine Dragons, estoy seguro que hará que mucha gente, inclusive del sur de Texas, venga a nuestra sede, y pues todo esto generará más difusión, más promoción del estado y más derrama económica a los hoteles, a los restaurantes, a los taxistas, a los choferes de Uber. Entonces, creo que pues después de tantos años de planeación, llegó el momento.
1: Alejandro Hute señaló que más allá de los beneficios inmediatos que dejará la competencia, el objetivo es que el Mundial genere un impacto positivo a largo plazo para Nuevo León. Indicó que uno de los aspectos más relevantes para el comité organizador es el legado que dejará el evento en la comunidad, ya que consideró que muchas veces no se dimensiona la importancia que representa para una ciudad albergar encuentros de una Copa del Mundo. Aseguró que la celebración de cuatro partidos mundialistas permitirá impulsar mejoras en infraestructura, movilidad, promoción internacional y desarrollo económico, beneficios que permanecerán en la entidad una vez que concluya el torneo. Para ABC Noticias, Alejandro Cardiel.
0: Y con un espectáculo encabezado por J Balvin, Pedro Sampaio y Amber Mark, este lunes se llevó a cabo en el Parque Fundidora el cierre del Tour del Trofeo de la Copa Mundial de la FIFA 2026. Durante esta jornada, Amber Mark ofreció una presentación de poco más de 40 minutos en la que interpretó algunos de sus temas más reconocidos. También más adelante, el brasileño Pedro Sampaio tomó el escenario para ofrecer un espectáculo cargado de energía. Y el artista también, por supuesto, interpretó varios de sus éxitos, incluyendo la colaboración que comparte con J Balvin y otro tema con el Bogueto. El momento más esperado de la noche, por supuesto, que llegó con la presentación de J Balvin. Uno de los momentos más especiales ocurrió cuando, a mitad de su presentación, J Balvin compartió escenario con el trofeo de la Copa del Mundo. En ese instante también estuvo presente el exfutbolista brasileño Ricardo dos Santos Leite, Kaká, campeón del mundo con Brasil en 2002 y quien levantó la copa ante los miles de asistentes. Así se llevó a cabo, pues ahora sí que este cierre de este tour que se dio a conocer en algunos de los lugares en donde se llevará a cabo pues estos partidos.
3: Efectivamente. Oiga, pues ya son las 7:33 y seguimos recibiendo sus reportes, lo cual agradecemos muchísimo, a través del 81-3550-0570. Repórtese cómo va su mañana, cómo le va en el tráfico de la ciudad, con qué se ha topado en estos últimos minutos o ahorita que inició sus trayectos, pues adelante, por favor.
0: Así es, 81-3550-0570. Nos vamos a la pausa, pero tenemos mucha más información. Acompáñanos, esto es ABC Noticias.
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0: Señores, buenos días. Sigue la misma situación en el aeropuerto, ahí en el área que pusieron en la terminal C, exclusiva para Uber o aplicaciones. Se le pregunta a la Guardia Nacional, dicen que no tenemos ningún documento que nos permita subir en esa área, que ahí es federal, que eso lo puso el gobierno estatal. Se le comenta también a lo que es personas de vialidad, de movilidad, que están ahí a un lado de esa área. Desconocen de la situación, dicen que no corresponde a ellos y por lo que tienen enterado todavía no se puede subir pasar. El día de ayer se le vuelve a preguntar a una persona ahí en la terminal A, señorita, buenos días, ¿puedo subir pasaje allá en la terminal C, en el área exclusiva? Me dijo, desconozco, sé que todavía es una infracción, no traen ningún documento ustedes. Y sigue lo mismo, siguen los taxis piratas ahí en el área donde estaba el 7 saliendo la...
1: Hola, ¿qué tal? Familia ABC Noticias, excelente inicio de martes. Qué tristeza en serio me da ver que la ciudad solamente embellece o medio embellece las partes donde en teoría va a haber tráfico de turistas, ¿verdad? Me refiero pues a la señalética que ya lo había comentado anteriormente, parece que se está desmoronando en todos lados, que la sacaron del kilo y hoy en día pues veo que ya han hecho cambios en ella, pero qué triste que se hagan por el mundial y que no se tengan programados como algo que se tiene que hacer rutinario, ¿verdad? No se las van a echar al pozo cuando se mueran, entonces tienen que ir poco a poco pues viendo todo ese tipo de cambios, pero eso pues sucede en una ciudad bien ordenada. Saludos. Sí.

0: Muchísimas gracias, Mauricio y Leopoldo, por su opinión, por sus comentarios. Para nosotros es lo más valioso, por supuesto, que ustedes estén participando en estos temas, que es nuestro día a día, que nos afectan, que no nos afectan, y estamos bien al pendiente de eso. 81-35-50-05-70, y gracias a todos los que nos han mandado también sus reportes por texto.
1: Sí, por ejemplo, Ana García. Ana nos mandó el pasado 21 de mayo, al igual que otras personas en diferentes días, un reporte sobre un socavón en el municipio de Apodaca, en Avenida de los Ébanos, en su cruce con Concepción de Barragán. Nos comentaba Ana García, en esa ocasión, que tenía desde el 15 de abril y que solo estaban ahí pues unos señalamientos naranjas que pues no servían más que para medio alertar, pero pues estaban movidos y demás, y era todo un riesgo. Bueno, ya nos está comentando Ana, que se ha reportado con nosotros de nueva cuenta, dándole seguimiento y apoyándonos con esto. Gracias, Ana. Nos dice: buenos días, después de casi 2 meses ya está en reparación. Qué bueno que nos da la actualización, porque cada vez que ustedes nos mandan un reporte, aún ya lo hayamos enviado al municipio o la autoridad correspondiente, lo volvemos a enviar y estamos insistiendo junto con ustedes pues para que esto se resuelva. Aquí, bueno, tardaron un poco, como 2 meses, pero por fin ya está en reparación. Ahora, ojo, ojalá lo dejen bien. Si no es así, vuélvanse a comunicar con nosotros. Ana García, un fuerte abrazo para ti. Muchísimas gracias.
0: Dice por aquí Sergio: Miguel Alemán lleno nuevamente a la altura de un centro comercial que está en Huinalá, en dirección al aeropuerto. Para que lo tomen a consideración, nos manda la fotografía en donde también van a vuelta de rueda.
1: Ahora no hubo operativo de movilidad, ¿verdad? Necesita llegar una selección de alguna parte del mundo para que haya operativo y que fluya más el tráfico. Y nos dice Sergio, también nos actualiza el dato.
0: Un poquito más adelante, dice: ahora por el parque Estiva, también rumbo al aeropuerto, pues que el alto está completamente detenido. Y es que también por esa zona, en el aeropuerto, al menos en las noches, cierran todos los carriles de Miguel Alemán y te vas por la lateral, donde están los hoteles, están los restaurantes, incluso el banco. Entonces, tómenlo a consideración porque sí está muy saturado. Si van ustedes pasando por ahí, por favor, pásenos los reportes. Gracias, Sergio, por irnos actualizando.
1: Efectivamente, nos preguntaban hace unos momentos si teníamos conocimiento de alguna situación aquí en el centro de la ciudad de Monterrey, porque veían algo de movilización sobre la calle Rayón. No nos dicen a qué altura, Rayón y cuál calle, pero ya verificando con las autoridades, están atendiendo a un peatón, una persona, un hombre que resbaló, pues cae de su propia altura y sufre algunas lesiones. Está pues tirado ahí en la calle, ya lo movieron, nos comentan, hacia la banqueta, y está recibiendo las primeras atenciones por parte de los paramédicos porque sufrió pues algunos golpes. Y también nos están reportando que hay algunos encharcamientos y daños en carriles de la avenida Morones Prieto en Guadalupe, Nuevo León. Así que, pues como ha estado lloviendo en algunos puntos en las últimas horas, siguen los encharcamientos, pero las lluvias de las últimas semanas siguen generando daños en el pavimento. Por favor, repórtenos en dónde está ocurriendo esto para que la autoridad haga algo al respecto, al menos ahorita por la justa mundialista, que le aceleren un poquito si es que quieren quedar bien.
0: Totalmente. 81-35-50-05-70, ese es nuestro WhatsApp.
1: También en Guadalupe, en Avenida Juárez y Los Reyes, nos están reportando fallas en los semáforos. Que además de que faltan semáforos, también hay algunas fallas en los que sí hay, y pues esto está generando algo de problemas. ¿Le tocó a usted circular por ahí? Díganos, por favor, cómo va la situación allá por el municipio de Guadalupe, Avenida Benito Juárez y Los Reyes. Falta de semáforos.
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1: Por supuesto, 81-35-50-05-70. Le repito, 81-35-50-05-70. Estamos también al pendiente de las redes sociales oficiales de ABC Noticias MX y también en las redes sociales personales de sus servidores. Ahí estamos muy atentos a cualquier cosa que nos quiera compartir.
0: Vamos a la pausa, ya continuamos.
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Si habrá una selección que jugará el Mundial 2026 como local en México, además del Tri, esa es la de Corea del Sur. Los coreanos disputarán los 3 partidos en la fase de grupos en el país, los primeros 2 en Guadalajara y el tercero en Monterrey. Los Tigres Blancos tienen 40 años ininterrumpidos disputando la Copa del Mundo, desde su participación en México 86, y en este 2026 no fallarán a la cita. Su mejor participación sigue siendo la que tuvieron como anfitriones en Corea y Japón 2002, cuando llegaron a semifinales y quedaron en el cuarto puesto. Para este mundial cuentan con jugadores de talla internacional como Kim Min-ji del Bayern Múnich y Kang In-lee del Paris Saint-Germain, además de su estrella Hyun Min-son del LAFC, quien tuvo un largo pasaje por el Tottenham de Inglaterra y va por su cuarto mundial. Son dirigidos por Ma-jung Bo-hong, mundialista en 4 ocasiones y capitán del equipo coreano en el 2002. Después de jugar ante Chequia y México en la Perla Tapatía, Corea del Sur se estaría jugando su pase a la segunda fase ante Sudáfrica en el Estadio de Rayados. La figura de este equipo es Hyun Min-son, leyenda de Corea del Sur. Con 145 partidos, es el que más juegos tiene con los Tigres Blancos y con 56 anotaciones, está a 2 tantos del máximo goleador, Boon Kum-chan, quien hizo 58. En su cuarto mundial, Son quiere dejar una huella aún más profunda con su selección. Corea del Sur iniciará su participación el 11 de junio en Guadalajara contra República Checa, el 18 de junio también en Guadalajara frente a la selección mexicana, para cerrar el 24 de junio frente a Sudáfrica en el Estadio Monterrey. Para ABC Deportes, Marifer Ibáñez.

0: Enrique García.
1: Buenos días.
0: ¿Cómo está?
1: Qué gusto saludarle.
0: Bien.
1: ¿No va a regañar el día de hoy como me regañó el día de ayer?
2: No, señor García, ¿cómo crees?
0: No
2: fue regaño.
1: No, sí fue regaño.
0: ¿Por qué se deja?
2: Una invitación.
1: No, no, sí le dije que le iba a agarrar a madrazos.
0: Sí, quiero ver. Quiero ver.
1: Justamente así me
2: hubieras agarrado al otro. ¿A mí qué?
0: Pues sí.
1: Hizo madrazos.
2: Ya lo vi. Ya lo vi ahí en las redes.
0: Anda ya muy mundialista usted.
1: ¿Por qué?
0: Pues por su sombrero de África.
1: Ah, sí, es un sombrero de Sudáfrica.
0: Sí, padrísimo.
1: Sombrero de
0: ¿cómo se llama? El safari.
1: De safari, exactamente, ¿sí? De sombrero de safari. 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Bueno, déjame decirle que el día de ayer, ahorita que hice mundialista, abanderaron a nuestra selección nacional.
0: Sí.
1: Memo Ochoa, todo peinadillo.
2: Peinado.
1: Fue el que le dieron la...
2: ¿Le relamieron los chinos o qué?
0: No sé, pero padrísimo, ¿no?
2: ¿O porque dice que muy peinadillo?
1: Es que salió así con
0: su... Sí, con su apartado, rizo definido.
1: Traía apartadillo.
2: Pero con chinos.
0: Pero
2: con
0: seguro chinos, sí.
1: Pero apartado. Entonces salió...
2: Qué curioso.
1: Fue el que le dieron la bandera el día de ayer por su sexto mundial.
0: ¿Es el único que lleva eso? O sea, ¿de México?
1: De México, sí.
0: Nadie lo había...
1: Tenemos 5 copas, como Guardado, como la Tota Carvajal.
0: Okay.
1: Y ahora Memo Ochoa, que va por su sexto mundial. Oh, algo que
0: grande.
1: Lo iguala junto con Messi, junto con Cristiano Ronaldo y junto con el croata... Ah, se me fue el nombre.
2: Ese.
0: Memo Ochoa.
1: Pelos chinos.
0: ¿En dónde
1: croata,
0: juega ahorita?
1: En un equipo pitero de...
0: Pero juega.
2: Croata pelos chinos. A ver, déjeme buscar aquí a ver si sale así.
0: Croata pelos chinos.
1: Me acuerdo, Luka Modric, ya me acordé.
0: Claro.
1: El ejercicio de memoria.
0: De toda la vida.
1: Porque hoy no traigo celular.
0: ¿Por qué?
1: Regresé a los 80.
0: Se le olvidó.
1: 90's, en la camioneta. Pero no me crea conflicto como a mucha otra gente que se le olvida.
0: Y anda ansiosa.
1: Y traes una ansiedad, ¿no? Cuando lo traes tú, lo tocas acá en la chompa, no pasa absolutamente nada.
0: Sí, se ve
1: nada.
0: Que lo trae bien fresco.
2: Sí, salió.
0: ¡Hala!
2: Croata, pelos chinos, Luka Modric.
0: Pero sí, ese tiene Google, más alborotados.
2: Es otra cosa, ¿eh?
1: Es otra cosa.
2: Así tal cual. Croata, pelos chinos, Luka
1: Túnez
2: Modric.
1: Túnez ya llegó. Túnez ya está aquí. Mientras que Japón se fue a Nashville... Los tunecinos llegan, los tunecinos suenan así como que vienen de otro planeta, ¿verdad?
0: Tunecinos. Como marcianos.
1: Como venusinos, más o menos, ¿verdad? Pero bueno, Túnez está en casa, entrena el día de hoy hasta en la noche y bueno, tratando
0: de... ¿Por qué la noche? ¿Por el calor o por su cambio de horario?
1: Yo creo que... Todavía traerán parte de lo del jet lag, pero hay que recordar que el partido de ellos va a ser a las 8 de la noche.
0: Okay.
1: ¿Sí? Entonces seguramente quieren experimentar.
0: Adaptarse
1: al horario, adaptarse a las condiciones a las que vayas a jugar, de humedad, de calor, de todo ese tipo de cosas que puedas llegar a tenerlas, ¿no?
0: Okay.
1: Con el riesgo de que les llueva, de que les llueva el día de hoy. Pero bueno, finalmente Túnez ya está en la casa. Japón se fue y vamos a empezar a recibir. Mucha gente dice, oye, pero no he visto tanto turista, tanto aficionado todavía.
0: Sí.
1: Acostúmbrese, van a llegar un día antes o 2 días antes.
0: Ok, usted que tiene la experiencia de mundiales, así es. O sea, ¿puede estar toda la semana?
1: No, llega toda la semana.
0: No, pues es que no, tener que pagar días antes.
1: Es que imagínate, si tú vas a ir a seguir a tu selección, que eso es normalmente lo que mucha gente hace. Pues llegas un día antes.
0: Sí, de acuerdo.
1: Duermes aquí en Monterrey. Vamos a decir, llegas el sábado, duermes en Monterrey, vas al partido, duermes en Monterrey, el siguiente juego ¿dónde es? No, pues en Atlanta. Ah, vámonos a Atlanta.
0: Sí, ese es el, la dinámica de la gente.
1: Normalmente.
0: Okay.
1: ¿Cuándo vamos a tener un poco más de gente acá? Uh-huh. Seguramente después del primer partido.
0: Okay.
1: Después del primer partido, cuando vengan los del segundo partido, que ya hayan jugado allá afuera, se van a mover para venir acá.
0: Yeah.
1: Y ahí empiezas a tener esa cantidad población flotante que no tienes normalmente.
0: No, okay. Es una misma, o sea, no, los turistas no se quedan una semana completa, no, de aquí al otro partido.
1: No.
0: Es simplemente diferente.
1: Habrá quien lo haga así. Si, por ejemplo, a nosotros nos tocó, por ejemplo, a mí en algún momento, oye, México jugó dos veces en Fortaleza.
0: Ajá.
1: Pues a lo mejor decides no ir a uno, dos, y aquí, al otro y partido y me quedo aquí y ya sé que me voy a ahorrar un viaje,
0: sí, claro.
1: Y aunque no lo vea. Pero, por ejemplo, mucha gente, voy a poner los mexicanos que siguieron a la selección en Brasil.
0: Uh-huh.
1: México jugó en Fortaleza, en Recife y en Natal.
0: Okay.
1: Yo, por ejemplo, decidí quedarme en Fortaleza.
0: Uh-huh.
1: Y de Fortaleza rentaba un carro, ya lo teníamos rentado.
0: Estaba más
1: y
0: cerca.
1: Y me eran 3 horas a Natal y 4 horas a Recife. Ah, y manejas y vas y vienes, ¿no?
2: Claro.
1: O la noche del partido te quedas en Recife o te quedas en Natal, pero te regresas otra vez hasta Fortaleza.
0: Okay.
1: Y a lo mejor tomas una base, un punto de base.
0: Sí, pero aquí pues no hay tanta...
1: Pero aquí no vas a tener tantos partidos de parte de una selección. Si acaso Túnez es el que va a tomar un poquito más como base acá.
0: No hay tanta cercanía más que es en Houston, el más cercano, ¿no?
1: Exactamente. Entonces, Houston... A lo mejor decides de ir de aquí a Guadalajara o de aquí a Ciudad de México porque es una hora de vuelo.
0: De vuelo. Pudiera ser. Vamos
1: o a agarras un autobús y viajas toda la noche, con los riesgos que conlleva, sí. Todo eso. Pero bueno, al final de cuentas, cada quien vas planeando tu viaje de acuerdo a los partidos que quieres ver y obviamente al presupuesto que traigas.
0: Y siguieron los boletos cada vez más caros.
1: Cada vez más caro.
2: ¿Sigue fuerte la reventa?
1: Aquí en Monterrey no tanto. En Monterrey el boleto más barato anda alrededor de los 10,000 pesos.
2: ¿El más barato?
1: El más barato. Para ver un Suecia contra Túnez. O para ver un...
2: ¿Los vale? Honestamente.
1: Honestamente, si nunca has ido a un partido de un mundial, sí los vale. ¿Por qué?
2: La experiencia.
1: La experiencia la vas a vivir si nunca has ido a un partido de un mundial. Y sabes que la próxima vez que vaya a ver un mundial va a ser en Marruecos, España y Portugal, y probablemente te tienes que gastar
2: muchísimo más
1: dinero, y eso es una de las cosas que quieres palomear en tu vida. Yo ya fui a un partido de un mundial, sí los vale.
2: Okay.
1: Tomado desde ese punto de vista.
2: Muy válido, claro.
1: Si hay otra gente, por ejemplo, que ya ha sido a mundiales y todo eso, dices tú, pues, híjole, no lo sé si lo valga o no lo valga, ¿no? Depende también el nivel de pasión que tú tengas.
2: Totalmente.
1: Se va a llenar mucho seguramente de afición que quiere ir a tomarse la selfie, vivir la experiencia, todo ese tipo de cosas. Ojo, si eres influencer o nada que ande subiendo los goles del partido,
2: te los
1: pueden tumbar y te pueden bloquear tu cuenta, todo ese tipo de cosas.
2: Está bien fuerte todo eso.
1: Está
2: ahorita.
1: Muy fuerte todo
2: muchas
1: eso.
2: Muchas palabras que no se pueden decir.
1: Exactamente.
2: Nombres.
1: Restricción. El aficionado no tiene tanta restricción.
2: Ajá.
1: El que trabaja en esto, el que se considera influencer o generador de contenido y todo eso, eso sí.
2: Quien quiere de alguna manera quizá obtener beneficio de lucrar, hacer negocio con el negocio.
1: Exactamente. Ahí es donde tienes la bronca al final de cuentas, ¿no? Pero bueno, debo decirle, Raúl Jiménez, el día de ayer confirma el Fulham la salida de Raúl Jiménez, que finalmente va a tener que buscar equipo. Muchos piensan que va a regresar a México y que podría ser Tigres, América, Monterrey, no creo que esté en el paquete, algún otro equipo más, el que esté detrás de Raúl Jiménez. Y bueno, esperemos obviamente que... ayer, por cierto, ganó San Antonio en el básquetbol, en Nueva York, gana el tercero de la serie, el equipo de San Antonio, la serie se pone 2-1, gran actuación de Víctor Wembanyama el día de ayer. Mucha gente que había comprado boletos para el partido el día de hoy en Nueva York, que andaban hasta los $11,000, el más barato, pues ya se les agüitó un poquito y va a bajar el precio del boleto porque ya no va a ser un partido para ver coronar al equipo de los Knicks de Nueva York. Sí, mucha gente pensaba que ganaban los Knicks el día de ayer y que hoy podrían coronarse. El precio del boleto se va a venir un poquito hacia abajo, como unos $500 menos.
0: Ah, bueno, pero como que era bien alto.
1: Ok. Bueno, en menos de una hora, señores, soy de regreso.
0: Ándele. Okay, aquí lo esperamos con mucho gusto.
2: Ya dijo.
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0: 8 de la mañana en punto. Muy buenos días. Estos son los titulares en la segunda hora de información en ABC Noticias. Es Nuevo León top 3 nacional en creación de empleo, en creación de empleo. Generó un 44% más que en 2025, según cifras del IMSS.
1: Buscan agilizar vías de acceso al aeropuerto por el Mundial, adelanta Alejandro Hood, Host City Manager en Monterrey.
0: Ven bien, legisladores locales y federales, operativos constantes contra el huachicol en Nuevo León.
1: Garantiza la presidenta Claudia Sheinbaum paz en inauguración del Mundial ante amenazas de protestas.
0: En los deportes llega Túnez a Monterrey para la justa deportiva internacional. Falta Suecia para el partido del sábado. Bienvenidos.

0: ¿Cómo está? ¿Cómo le va? Muy buenos días. Bienvenidos a esta segunda hora de información en ABC Noticias. Soy Julio César Cano. Es un gustazo poder saludarle. Le agradezco muchísimo a usted que nos acaba de sintonizar y también le agradezco muchísimo a nombre de todo el equipo a quienes desde bien tempranito están con nosotros en el 91.7 de FM o bien en el 1310 de AM. Vamos a estar acompañándole, si lo permite, hasta las 9 de la mañana. Ahí estamos con usted en el tráfico de la ciudad, en sus trayectos, en sus vueltas. Anda haciendo ejercicio, está caminando en algún parque corriendo, está en el gym. Qué bueno, aproveche por favor. Y bueno, vamos a tenerle todas las noticias, las más importantes que se han estado generando en las últimas horas, aquello que usted tiene que saber, por supuesto, para tomar buenas decisiones también. Y queremos saber de usted como todos los días, así que comuníquese a nuestro WhatsApp. Ana Sofía Contreras, ¿cómo te va? Muy buenos días.
1: Julio César Cano, me va muy bien, gracias a Dios.
0: Bendito Dios.
1: Sí, aquí andamos arrancando esta segunda hora de información con mucho que platicar todavía, con mucho que atender reportes que nos están mandando desde muy tempranito. Recuerden que en ABC Noticias su voz también se escucha.
0: Efectivamente, así que a través del 81-35-50-0570, el WhatsApp, usted se puede comunicar. Repetimos, 81-35-50-0570, cualquier situación que quiera darnos a conocer, alguna problemática que deba de ser atendida a la de ya por las autoridades, inmediatamente repórtelo aquí, nosotros lo canalizamos, lo comentamos al aire, por supuesto, y vamos a darle seguimiento hasta que se resuelva ese problema.
1: Así es, estamos al pendiente y por el 81-35-50-0570, se lo recordamos, ya debería de tenernos en los favoritos.
0: Claro.
1: Que nos mande la nota de audio, el mensaje de texto, por supuesto, la fotografía, que si hay mucho tráfico en alguna zona, hagamos esta cadena de favores de ir avisando a más personas para que tomen su tiempo.
0: Y estamos en todas las plataformas, en las redes sociales oficiales de ABC Noticias MX, actualizándole la información a cada minuto para que también por ese medio usted esté muy bien informado. Oiga, pues vamos con más noticias. El gobierno de México aseguró que la inauguración del Mundial de la FIFA 2020 se hará en paz, pese a las protestas de los maestros de la Coordinadora Nacional de Trabajadores de la Educación. Mucha gente decía, oye, pues los maestros ya advirtieron y dijeron, vamos a utilizar el tema de este evento deportivo y de las visitas internacionales, pues de alguna manera, palabras más, palabras menos, pues para agüitarles la inauguración de este pues gran evento, para hacernos presentes, hacernos escuchar, pues quieren aprovechar los maestros esta situación para que los escuchen, para que los reciban y que les resuelvan todo lo que ellos están pidiendo. Y bueno, el gobierno de nuestro país dice que todo se hará en paz a pesar de las protestas. Adelantaron también que continuarán vigilando la situación durante los próximos días antes de tomar decisiones adicionales, decisiones importantes. Escuche.
2: La presidenta de México, Claudia Sheinbaum, aseguró este lunes que la inauguración de la Copa Mundial de Fútbol 2026 se realizará en paz y tranquila y sostuvo que su gobierno no responderá con represión ante eventuales provocaciones durante las movilizaciones que se han anunciado en la capital del país. Durante su conferencia matutina, la mandataria afirmó que las autoridades federales trabajan para que haya el desarrollo normal de los actos relacionados con el torneo y llamó a esperar la evolución de las protestas en los próximos días.
3: Va a haber buena inauguración también y está garantizado. Y también que no va a haber represión, todo al mismo tiempo, así somos nosotros.
2: La Coordinadora Nacional de Trabajadores de la Educación, CENTE, mantiene movilizaciones y un plantón en el centro de la Ciudad de México en demanda de mejoras salariales, pensiones y condiciones laborales. Aunado a ello, colectivos de madres buscadoras de desaparecidos, transportistas, jubilados, campesinos y trabajadores de la salud, entre otros, han convocado a una mega manifestación el 11 de junio en las inmediaciones del Estadio Ciudad de México, donde se jugará el primer partido entre las selecciones de México y Sudáfrica. Sheinbaum sostuvo que existen sectores que buscan generar confrontaciones con las autoridades y proyectar internacionalmente una imagen de represión por parte del gobierno. La presidenta

0: o en que las autoridades no responderán con violencia. Finalmente indicó que el gobierno continuará vigilando la situación durante los próximos días antes de tomar decisiones adicionales sobre el operativo de seguridad y la organización de los eventos mundialistas. Para ABC Noticias, Hanna Malabear.
1: La presidenta Claudia Sheinbaum, junto con el secretario de Educación Pública, destacaron las mejoras laborales para docentes en medio del conflicto con los maestros de la CENTE. Escuche.
0: El gobierno de México reivindicó este lunes los beneficios laborales y salariales otorgados al magisterio durante los últimos años al asegurar que han experimentado una mejora histórica en sus condiciones de trabajo en medio de las fuertes protestas de la Coordinadora Nacional de Trabajadores de la Educación, CENTE. Durante la conferencia de prensa matutina de la presidenta Claudia Sheinbaum, el secretario de Educación Mario Delgado afirmó que la política educativa de los gobiernos de la llamada Cuarta Transformación ha significado un cambio de rumbo respecto a administraciones anteriores.
2: ¿Cómo lo vamos a lograr? La presidenta nos ha instruido a que opinen los maestros, todas y todos. Vamos a escucharlos. Es muy difícil quedarnos nada más con un grupo. Que todas y todos participen, maestro por maestro, escuela por escuela. Eso lo vamos a hacer en agosto, al regreso del ciclo escolar, cuando están todos los maestros juntos en esa semana previa que se dedican a preparar el siguiente ciclo. Ahí habrá la discusión de cuál es la mejor reforma y queremos que ahí se vote escuela por escuela y podamos tener una iniciativa lista para el siguiente periodo legislativo.
0: Uno de los principales avances destacados por el secretario fue la recuperación salarial, pues aseguró que el salario promedio de los docentes pasó de 11.952 pesos a 17.635 pesos durante la administración de Andrés Manuel López Obrador. Además, Sheinbaum mantuvo esa política de recuperación salarial y autorizó un incremento del 10% para 2025 y otro del 9% para 2026. Delgado señaló que el sueldo promedio alcanzará los 20.351 pesos mensuales el próximo año. En materia de pensiones, Delgado defendió las reformas impulsadas por el gobierno federal para compensar los efectos de la reforma al sistema de retiro aprobada en 2007. Entre ellas, destacó la reducción de las comisiones cobradas por las administradoras de fondos para el retiro, Afores, y la creación del Fondo de Pensiones para el Bienestar. Según expuso, el nuevo esquema permite completar los recursos acumulados por los trabajadores para que puedan retirarse con ingresos cercanos a su último salario. Asimismo, resaltó la decisión de Sheinbaum de reducir progresivamente la edad mínima de jubilación para docentes del Instituto de Seguridad y Servicios Sociales de los Trabajadores del Estado, ISSSTE. Por su parte, la secretaria de Gobernación, Rosa Isela Rodríguez, aseguró que las negociaciones con la CENTE continúan abiertas y que las autoridades mantienen disposición para analizar las demandas pendientes.
3: Hemos hecho un exhorto a que haya acuerdos para levantar el plantón y no afectar más las clases de niñas y niños que están próximos a concluir en este mes el ciclo escolar y evitar también la afectación a trabajadores, a visitantes y comerciantes del centro histórico de la Ciudad de México.
0: Para ABC Noticias, Hanna Malabear.
4: La Coordinadora Nacional de Trabajadores de la Educación, la CENTE, anunció este lunes que intentará llegar a las afueras del Estadio Ciudad de México y en su zona de última milla, ahí en el perímetro de seguridad, buscarán escalar sus demandas durante el arranque de la justa deportiva. Además, se prevé la llegada de cientos de maestros más para reforzar sus protestas en el centro histórico de la capital del país. Pedro Hernández, dirigente de la sección 9 democrática de la CENTE, dijo a medios de comunicación que el movimiento buscará acercarse al estadio, al partido inaugural en el que México enfrentará el 11 de junio este jueves ya, a Sudáfrica, con pancartas, con lonas, con consignas. Sin embargo, el dirigente magisterial aseguró que la CENTE no pretende confrontarse con la afición ni con el operativo de seguridad, simplemente es hacerse presentes, hacerse escuchar y, pues,

0: obtener respuestas ya pues con base en esto, ¿no? Con lo que van a estar ahí realizando. Esperan que esas protestas, esas manifestaciones, pues den frutos antes de que arranque el evento deportivo. Ya veremos si son escuchados o no.
1: La presidenta Claudia Sheinbaum dijo este lunes que podría reunirse con el rey de España, Felipe VI, en México durante el Mundial, pues la Casa Real ha confirmado ya su viaje a Guadalajara para asistir al partido de España contra Uruguay.
2: La presidenta de México, Claudia Sheinbaum, afirmó este lunes que está viendo si se reúne con el rey Felipe VI durante su visita al estado de Jalisco a finales de mes para ver jugar en Guadalajara a la selección española contra Uruguay en la fase de grupos de la Copa del Mundo de Fútbol 2026. La hipotética reunión entre ambos jefes de Estado supondría un paso más en el progresivo acercamiento de los últimos meses de España y México, tras las tensiones diplomáticas desatadas por la petición de perdón por los abusos en la época colonial que solicitó el país. Sheinbaum no quiso aclarar si el encuentro finalmente se produciría ni en qué lugar, pero no descartó esa posibilidad en el marco del torneo deportivo. En los últimos meses, autoridades españolas realizaron gestos de acercamiento para tratar de reducir el vínculo bilateral. De hecho, el propio Felipe VI reconoció en marzo en una exposición en Madrid que hubo mucho abuso en la conquista de América, una declaración que fue bien recibida por el gobierno de México. Por otra parte, la Casa Real ha confirmado ya el viaje de Felipe VI a Guadalajara para asistir al partido de España contra Uruguay del Mundial. A pesar de que el partido inaugural de este jueves es en la capital, Sheinbaum no acudirá al estadio porque lo seguirá desde la Plaza del Zócalo en un evento junto a miles de aficionados. La mandataria confirmó que van a venir pocos jefes de Estado al partido inaugural del Mundial por razones de sus países, sin ofrecer más precisiones.
3: Sí, van a venir pocos jefes de Estado a la INA. Varios iban a venir y por razones de sus países decidieron no venir. Por ejemplo, el presidente de Sudáfrica, que era como el obvio que iba a venir, decidió no venir por situaciones en su país. Entonces están enviando representaciones.
4: ¿Se prevé la visita del rey de España? ¿Sí se tiene confirmado?
3: Sí, a Jalisco. Por lo pronto sí se tiene confirmado.
4: ¿No se reunirá usted con él?
3: Estamos viendo, para ver si nos reunimos.
2: Para ABC Noticias, Hanna Malavear.
0: 8:15 a.m, 26 grados la temperatura en el centro de la ciudad de Monterrey.
1: ¿Cómo van? Platíquenos, por favor, la vialidad a esta hora de la mañana, un poco complicada, nos reportan en estos momentos sobre la avenida Miguel Alemán, para que lo tomen a consideración. Si usted tiene un vuelo, bueno, cheque cuál es la alternativa, a ver si la autopista, el aeropuerto, o pues tener mucha paciencia, también ha sido últimamente una gran alternativa.
0: Y que de repente se nos acaba la paciencia. Uy, y yo que... sé que eso es lo que pide la autoridad principalmente, pero pues nosotros les pedimos celeridad también en las cosas, claro. Les pedimos estrategia, operativos, que le aceleren a los temas que están pendientes para evitar justamente lo que estamos padeciendo todos los días en cualquier punto, no nada más es el aeropuerto, hay muchos otros sectores en donde hoy hay gente que ni siquiera alcanza a salir o batalla mucho para salir de su colonia. Totalmente. Y esas ya son palabras mayores.
1: Y mucho hemos remarcado la situación que viven muchísimos trabajadores que vienen un poco más lejos a sus trabajos, ya sea al centro de Monterrey o hasta el otro extremo del área metropolitana, que tienen que salir 2 horas y media, 3 horas antes para tomar el transporte público, el tráfico y luego su jornada laboral y luego su regreso. Sí. Vienen llegando a sus casas hasta las 9, 10 de la noche. Oye, ¿cuál vida?
0: Sí. Oye, hay mucha gente que también, por ejemplo, en otros temas nos ha estado preguntando a través de las redes sociales de que si van a seguir construyendo, levantando las autoridades bardas o mallas ciclónicas, claro. O van a estar poniendo lonas así, tapando algunos sectores porque ven que esto sigue y sigue y sigue. No sabemos cuál sea el plan, pero continúa. Continúa la construcción de bardas, continúa la colocación de algunas mantas o de estructuras con mantas. Con el tema este de la justa deportiva.
1: Parece que quieren ocultar algo y evidentemente quieren ocultar algo.
0: ¿Qué opina usted? Esperamos sus comentarios. 81-35-50-05-70 es el WhatsApp. Estamos muy al pendiente. Nos vamos a la pausa rapidísimo. Regresaremos con información actualizada de la calidad del aire, el pronóstico del tiempo. Repasamos juntos cómo andan las presas de Nuevo León, porque pues tienen buenos números, al menos dos de ellas, y la que está pues más, que se le ha quitado más agua, el cuchillo, ha tenido en los últimos días una leve recuperación, por fortuna, y aunque no sea mucho lo que está subiendo, al menos no ha bajado.
1: Acompáñanos, por favor.
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1: Ocho con 22 minutos, ya tenemos 26 grados de temperatura aquí en el centro de la ciudad de Monterrey. El termómetro marcará una máxima durante la tarde de hoy de entre 32 y 33 grados, ya por la noche 28 cálidos grados, va a estar calurosito todavía, así que prepárese por favor, el bochorno está presente porque ha estado lloviendo desde la madrugada y desde temprana hora en algunos sectores y ya con el calor, con el sol, pues el bochorno se hace presente a pesar de que ya en la tarde y noche no hay posibilidades de lluvia, la humedad sí sigue presente y seguirá durante toda la semana. De hecho, se incrementarán las posibilidades de lluvia. Mañana miércoles, un 25% de pronóstico de precipitación aproximadamente y la temperatura máxima llegando hasta los 33, 34 grados. El jueves será el día más caluroso. Fíjese, el día que pues se inaugura el Mundial de Fútbol. Ese día aquí en Monterrey va a estar un calorcito sabroso, 34, 35 grados como temperatura máxima y la posibilidad de lluvia en un 20%. Ahora, el viernes, arrancado el fin de semana, importante que usted sepa que la posibilidad de lluvia se dispara hasta un 50% y la temperatura máxima llegará a los 31, 32 grados aproximadamente. El sábado, la temperatura máxima será de 30 grados y la posibilidad de lluvia en un 45%. Ahora, el domingo, que es el primer partido del Mundial aquí en Nuevo León, en el municipio de Guadalupe, oiga, pues la temperatura va a estar por ahí de los 32 grados, pero la posibilidad de lluvia es de un 60% prácticamente. A tomar en cuenta estas condiciones conforme avance la semana y si hay cambios en ese pronóstico, aquí se lo vamos a estar actualizando para que sus planes le salgan perfectos. Vaya al estadio o no, se vaya a reunir con familia, con amigos o no, si tiene algún plan para ese día que es pues importante y que a mucha gente le interesa, aquí le vamos a estar dando a detalle la información del pronóstico. Las presas de Nuevo León, el último corte de Conagua y de Agua y Drenaje de Monterrey, indican que la boca acá en Santiago, Nuevo León, está a un 96.32% de su nivel de almacenamiento. La presa Cerro Prieto en Linares, 94.65% de su capacidad. Muy buenos números, tanto en la boca como en Cerro Prieto. El Cuchillo es la que ha perdido mucha agua, usted y yo lo sabemos desde hace ya algunos meses que esto se ha estado presentando, pero ya las últimas lluvias han estado reflejándose en el embalse allá en China, Nuevo León, en el Cuchillo, y hace unos días estaba prácticamente ya en 58%, ahorita ya está en 61.06% de su capacidad de almacenamiento. Y sobre la calidad del aire, le informo con gusto que todas las estaciones, de acuerdo al CIMA, al Sistema Integral de Monitoreo Ambiental, marcan color verde, todas las estaciones con buena calidad del aire, y eso yo creo que sí lo podemos notar esta mañana. En las partes donde ya no está nublado y se ha despejado, pues vemos los cerros, oiga, parece que está en 3D. O sea, parece una imagen así, se ve muy bonito, y me refiero a que podemos ver todos los relieves de nuestras sierras y de algunas de las montañas. Esto es una muy buena señal, disfrute de ese panorama, por supuesto, disfrute su día, quédese con nosotros porque continuamos con más.

Buenos días, equipo de ABC Noticias, todos los radioescuchas. Oye, pues qué bueno que estamos en tercer lugar de empleos, hay que ir por el segundo. Gracias a todos esos inversionistas, emprendedores que arriesgan todo su capital, todo su dinero en el estado de Nuevo León. Hay que ir por el segundo y hasta por el primero. Así es que, pues felicidades a todos los que participan y a generar empleos, porque el empleo, el trabajo forja el espíritu. Gracias, Jaime Cavazos.

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0: 8:31, 26 grados en el centro de la ciudad de Monterrey. Gracias por seguir en sintonía de ABC Noticias. Oiga, pues en entrevista, el diputado federal del PAN, Víctor Pérez Díaz, reconoció la labor de las autoridades en el combate contra el huachicoleo y señaló que los operativos deben mantenerse.
1: El reciente aseguramiento de 1,264,000 litros de hidrocarburo de presunta procedencia ilícita en Apodaca fue considerado por legisladores locales y federales como una señal positiva en el combate al huachicoleo, aunque coincidieron en que los operativos deben mantenerse, intensificarse e investigarse para identificar y castigar a todos los responsables. En entrevista con ABC Noticias, el diputado federal del PAN, Víctor Pérez Díaz, reconoció el trabajo realizado por las autoridades federales, aunque insistió en que la estrategia debe continuar para evitar que este tipo de redes sigan operando en el estado.
2: Lo que esperamos es que sigan manteniendo la guardia en alto y sigan intensificando el número de operativos para que este tipo de situaciones o delitos ya no se den, o se den en la menor cantidad posible, porque definitivamente si estaban operando redes de huachicol en el estado o están operando, pues es obvio que alguien no está haciendo bien su trabajo. Y es un delito del fuero federal, el robo de combustible.
1: Pérez Díaz también consideró que las investigaciones deben profundizarse para determinar quiénes facilitan estas operaciones ilícitas y castigar a quienes resulten involucrados. El diputado afirmó que dentro de Petróleos Mexicanos podrían existir personas coludidas con grupos criminales debido a que las redes de distribución son monitoreadas permanentemente.
2: Que se mantengan y sobre todo que se investiguen. Sí, okay. A ver, definitivamente hacia el interior de Petróleos Mexicanos hay cómplices de la delincuencia organizada para realizar este tipo de actos delictivos. Ahí es donde debe enfocarse cualquier órgano de impartición de justicia y cualquier órgano que procure la seguridad en este país. En Pemex existen definitivamente cómplices del huachicoleo en nuestro país. ¿Por qué? Porque todas las líneas de Petróleos Mexicanos son auditadas y supervisadas desde una central de inteligencia y saben perfectamente dónde están picando las tuberías, en qué sectores, en qué kilómetros, en qué tramos. Definitivamente el hecho de que existan durante mucho tiempo, pues es obvio que hay una influencia de la delincuencia organizada sobre ese delito y obviamente tiene cómplices dentro de Petróleos Mexicanos y dentro de muchas autoridades. Por eso se debe investigar a fondo quién está coludido con la delincuencia organizada y que se actúe en consecuencia y que se dé una prueba fehaciente de que hay culpables y de que se castiga el delito. Si no, ahí le vamos a seguir, ¿no?
1: El diputado local de Morena, Mario Soto, destacó que los resultados obtenidos reflejan el trabajo que realizan las autoridades federales en materia de seguridad y combate a la corrupción. El legislador sostuvo que este tipo de acciones también evidencian la necesidad de fortalecer coordinación entre los distintos órdenes de gobierno para prevenir y combatir el robo de hidrocarburos.
3: Esto es una muestra de que desde las instancias federales se está trabajando por la seguridad, se está combatiendo a la corrupción y se está reforzando el bienestar de México. Que en Nuevo León se están realizando múltiples operativos demuestra también la necesidad de coordinación de las autoridades estatales y municipales en la prevención de estos crímenes.
1: Para ABC Noticias, Alejandro Cardiel.
4: En un recorrido realizado por ABC Noticias se pudo constatar la fuerte presencia de elementos de la Guardia Nacional en el Hospital Universitario donde está resguardado José Antonio N., alias El Titán, presunto líder de una red de huachicoleo fiscal vinculada al Cártel del Noreste.
1: Problemas cardíacos, hipertensión arterial y riesgo de insuficiencia renal aguda mantendrán a José Antonio, alias El Titán, bajo custodia federal en el Hospital Universitario de Monterrey, luego de que un juez federal determinó que la medida cautelar de prisión preventiva continúe ejecutándose en ese centro médico y no dentro del penal número 1 de Apodaca. El presunto líder de una red de huachicoleo fiscal vinculada al Cártel del Norte permanecerá internado mientras se enfrenta el proceso penal en su contra, después de obtener una suspensión judicial derivada de un juicio de amparo promovido por su defensa. Durante un recorrido realizado por ABC Noticias en el Hospital Universitario, se constató la presencia de elementos de la Guardia Nacional y unidades pertenecientes al sistema penitenciario, encargados del traslado, vigilancia y resguardo del imputado. La custodia se concentra en el edificio del Centro de Hepatología, área especializada en la atención, diagnóstico y tratamiento de enfermedades relacionadas con el hígado, donde actualmente se encuentra internado el Titán. Fuentes federales confirmaron que la resolución fue emitida el sábado por el juez primero de distrito en materia penal en Nuevo León, Mario Melo Cardoso, dentro del juicio de amparo 476/2026. La determinación establece que la prisión preventiva justificada seguirá vigente, aunque deberá cumplirse en el hospital universitario, debido a las condiciones de salud reportadas por el acusado. José Antonio fue detenido el pasado 11 de mayo en la colonia Portal del Guajuco, al sur de Monterrey, durante una serie de cateos realizados por autoridades federales en inmuebles ubicados en los municipios de Monterrey, San Pedro y Allende. Tras su captura, el gobierno federal lo identificó como presunto líder de una célula criminal relacionada con el tráfico ilegal de combustibles y operaciones de huachicoleo fiscal, presuntamente vinculadas al Cártel del Noreste. Aunque el imputado abandonó el centro penitenciario durante el fin de semana para ser ingresado al hospital universitario, la medida no representa una liberación ni la suspensión del proceso judicial en su contra. El Titán continuará sujeto a prisión preventiva y bajo vigilancia permanente de autoridades federales mientras recibe atención médica especializada y se desarrollan las etapas correspondientes del procedimiento penal que enfrenta por delitos relacionados con el presunto robo y comercialización ilegal de combustibles. Para ABC Noticias, Alejandro Cardiel.
0: El coordinador del PRI en el Congreso local, Heriberto Treviño, presentó una reforma a la ley de movilidad en la que, bueno, se busca que personas que resulten positivas en la prueba de ebriedad, pues a ellos no se les envíen sus vehículos al corralón. Escuche más detalles.
5: A través de una reforma, se busca que a las personas que resulten positivas en la prueba de ebriedad no se les manden los vehículos al corralón, siempre y cuando alguien pueda recoger su carro. El diputado coordinador del PRI, Heriberto Treviño, presentó la reforma a la Ley de Movilidad Sostenible de Accesibilidad y Seguridad Vial con el argumento que, según criterios respaldados por el Poder Judicial Federal, en donde se separan las sanciones dirigidas al automovilista respecto a la retención del vehículo.
6: Cuando un conductor se haya detenido en estado de ebriedad, se le apliquen todas las sanciones correspondientes por su infracción, pero que el carro ya no vaya al corralón. Con esta iniciativa de reforma a la Ley de Movilidad Sostenible, se permitirá que un familiar o una persona de confianza pueda hacerse cargo del vehículo cuando un conductor sea detenido.
5: La propuesta plantea que se permita que una persona distinta al conductor, con licencia o permiso vigente y en condiciones aptas para manejar, pueda hacerse cargo del vehículo en los términos que determinen los reglamentos municipales. Además, aseguró que en algunos municipios, como Apodaca y San Pedro, estas prácticas ya se realizan, por lo cual es mejor incluirla en la ley estatal para que se pueda homologar en todos los municipios. Actualmente, en la mayoría de los municipios en donde se implementan las antialcohólicas, si se comprueba que el conductor está en estado de ebriedad, se le retira el vehículo y este termina en el corralón. Este servicio retiene los vehículos por diferentes motivos. Sin embargo, uno que ingresa por multa de antialcohol oscila entre los 15 mil y 50 mil pesos. Para ABC Noticias, Magelsi Caballero.
4: Son las 8 de la mañana con 40 minutos. Pendientes estamos de cada uno de sus reportes. En ABC Noticias, tu voz también se escucha.
0: Efectivamente, Eduardo Alcántara nos reporta lo siguiente. Dice, buenos días, con respecto a los vendedores de Colegio Civil, verán que nada más pasando el Mundial van a volver estos vendedores. Gracias, Lalo.
4: Dice por aquí un video que nos mandan, una persona sin nombre, no deja nombre, Barragán colapsado, para que lo tomen a consideración.
0: Buenos días, así entrando a Ciénega de Flores, claro, no tendremos visita. Y quieren conocer la gastronomía como la machaca. Saludos, Antonio Estrada nos manda justamente una fotografía de cómo está el acceso ahí o la llegada al municipio con pues infraestructura destruida, paredes muy maltratadas, faltan banquetas, en fin, mucho que arreglar allá en Ciénega de Flores. Ahí les encargamos.
4: Dice Hugo, no sirve el semáforo en el cruce de la avenida Lindavista y Miguel Alemán desde el día de ayer y hoy en la mañana pasó una patrulla de tránsito y solo siguió su camino. Gracias, Hugo.
0: Camión detenido en la avenida Eloy Cavazos a la altura de avenida 15 de Mayo. Es en el carril derecho. Para que tengan paciencia por el tráfico, nos comenta Nayeli. Gracias, Nayeli.
4: Dice por aquí Frank, buenos días, ¿podrían ayudarme a reportar esto, ya que se batalla por la gente que asiste a la clínica 33? Gracias, excelente inicio de semana, ánimo. Y dice Frank, y también nos manda este mensaje con video en donde un taxi está obstruyendo la rampa de acceso peatonal y también para todas las personas discapacitadas con silla de ruedas, no puede pasar. Es un taxi que está obstruyendo por completo la banqueta.
0: Ojo, allá la gente de movilidad, por favor, para que estén atentas a este tipo de situaciones, sí, que son irregulares totalmente. Dan dice, buenos días, las luminarias de la calle Aramberri al oriente, antes de llegar a Félix U. Gómez, no están funcionando, está súper oscuro. Por las noches está muy peligroso, ya se han reportado, pero no hace nada. Ojalá nos puedan ayudar, por supuesto. Esto, Dan, lo pasamos ya de inmediato al municipio de Monterrey para que se aboquen a, pues, atender esta situación.
4: Dice, por aquí, buen día, equipo, ya se fue Japón, nos dejó con los pendones colgados en avenida López Mateos, San Nicolás. Reyes García nos mandó esta fotografía, pero van a regresar, Japón regresa, ¿no?
0: Sí, tiene, sí, bueno, no, sí tienen que regresar para el partido número 1000. ¿Tienen partido? Sí, el partido número 1000 contra Túnez es claro. Aquí, justamente.
4: Entonces, no te preocupes,
0: dije, estos pues, pendones. Sí, tendrían que regresar, no, sí, van a regresar.
4: Pues claro. Tienen que, sí, hay juego.
0: Sí, pero pues están las selecciones moviendo, dependiendo de sus actividades, por eso ayer salieron para Nashville allá en los Estados Unidos y ya regresarán a Monterrey en próximas fechas. Paco Treviño nos reporta un bache muy grande en Reforma y Porfirio Díaz cerca de Colegio Civil. Será, dice, un caos sacarle la vuelta. No, pero es que esto no es en el centro de Monterrey, esto es en el sector de Huinalá, en Apodaca. Es Reforma y Porfirio Díaz cerca de Colegio, dice. Hay una escuela ahí cercana y esto, pues, obviamente es un riesgo y trastoca mucho, mucho la vialidad ahí en este punto. Muchísimas gracias, Paco. Ya me comenta la producción que se pasó también al municipio de Apodaca, Nuevo León, para que se atienda.
4: Berenice Yáñez nos manda una fotografía, Boulevard de la Miguel de la Madrid o Constitución, demasiado tráfico por el cierre del reversible. Gracias, Berenice.
0: Sí, porque desde el día lunes, desde ayer, 8, ya Guadalupe informó que ellos ya no iban a estar implementando el contraflujo por avenida Morones Prieto. Entonces, la gente que iba por el Boulevard Miguel de la Madrid y que podía tomar la salida hacia Morones Prieto y desfogar un poquito ahí el tráfico, esto ya no está sucediendo. Entonces, pues nada más para que lo tomen en cuenta, no sabemos si esto vaya a regresar después o no, simplemente dijeron ya a partir del día 8 de ayer se quita el carril reversible o contraflujo de Morones Prieto, al menos en el tramo de Guadalupe. En teoría en Monterrey continúa.
4: Silvia dice, solo para reportarles que lo que es la calle de la avenida, más bien de Ruiz Cortines a la altura de Conchello, las calles están en muy malas condiciones. El tema y el problema de nunca acabar en Ruiz Cortines.
0: Y Conchello siempre se inunda, sí, ahí, siempre que llueve, aunque sea poquito, se hacen lagunas enormes.
4: Y baches.
0: Gaby dice, buenos días, para reportar el semáforo del cruce de las calles Diego de Montemayor y Ruperto Martínez en el centro de Monterrey. Lleva semanas sin funcionar bien y ese cruce es muy peligroso. Efectivamente, Gaby, mil gracias a ti también por reportarte. Y ya lo pasamos a Ingeniería Vial de Tránsito de Monterrey también para que lo resuelvan.
4: Muchísimas gracias por su confianza. Tengan la seguridad que cada uno de sus reportes se canaliza con la autoridad correspondiente.
0: Nos vamos rapidísimo a la última pausa de esta mañana aquí en ABC Noticias y vamos a regresar con la información deportiva, que hay mucha. Y el señor García tiene mucho que platicarle. Quédese con nosotros, hay mensajes pendientes para él. Ahorita le vamos a estar compartiendo justamente sus opiniones. No se vaya.
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1: Nuestra red de infiltrados informa que la fiebre mundialista ya alcanzó a los políticos locales y ahora también se juega en el terreno musical. Quien decidió no quedarse atrás fue Adrián de la Garza, que impulsó una canción alusiva al mundial con la participación de La Casetera, Marcos Menchaca y Leandro Ríos. La movida llamó la atención porque semanas atrás el gobierno estatal ya trabajaba en su propia estrategia para aprovechar el ambiente futbolero que rodea a la justa internacional. En ambos frentes entienden que el mundial también será una vitrina para conectar con miles de ciudadanos. Dicen los infiltrados que en el equipo del alcalde regiomontano se enteraron de que el entorno de Samuel García preparaba un proyecto similar y aceleraron el paso para no ceder protagonismo. Así, la competencia entre Palacio de Cantera y el municipio de Monterrey ya encontró un nuevo escenario, el de las canciones mundialistas.
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0: Enrique García. ¡Corra, corra!
1: ¡Buenos días! ¡Buenos días! ¡Buenos días!
2: ¿Qué onda?
1: Muchos amistosos internacionales.
2: Menos usted.
1: ¿Yo? ¿Por qué? ¿Por qué me dice que no soy amistoso?
2: Dice aquí, mire, Jesús Tapia. Dice, buenos días, bendiciones para todo el equipo de ABC Noticias. Una pregunta. Ayer, ¿qué pasó? ¿Hay tiro entre García y Cano?
1: La verdad,
2: Chuy,
1: sí.
2: Tapia.
1: Sí,
2: siempre, verdad, siempre, sí. Chuy, porque sujeto así, hecho, lo verás, así lo escucharás.
0: ¿Por qué se pelearon?
1: Ustedes no están para saberlo.
2: No nos peleamos.
1: Ustedes no están para saberlo, pero yo estoy para contarlo.
0: Sí, ahí chismosísimo.
1: Nos sentamos en un extremo de la mesa el señor, otro yo, y en medio se sienta la chaparrita.
0: Ajá,
1: para que
0: yo.
1: No nos manoteemos.
0: Sí. Y luego yo manoteo los dos. Ya siéntense.
2: Es la referí.
0: Sí.
2: Aquí.
1: Es la referí. No, el señor que me dijo poco profesional.
2: No, fue una invitación.
1: Y yo tuve un déjà vu de la última vez que me. Pero pues no fui yo, güey.
2: Era carro, García.
1: No fui yo.
0: Sí, se lleva, pero no se aguanta.
2: Sí, tuvo un déjà vu, entonces.
0: Sus problemas del pasado no los han de trayendo al presente y descargándose con otras personas.
2: Sus traumas conmigo.
0: Así pasa, ¿ves?
1: Así es él.
0: Bueno, pero ¿y de deportes cómo andamos? ¿Bien?
1: Bien, todo tranquilo.
0: Bendito Dios. Semana mundialista.
1: Ahorita está participando el Torito, la tercera etapa en la carrera ya en Francia. Por equipos, todavía no termina, pero terminó 7 segundos atrás el Torito de lo que era la participación más interesante, pero todavía esto no acaba, puede ser que recorte algo de tiempo, y bueno, está en una buena posición, está a 46 segundos en lugar 13, esperando obviamente que venga un momento para poder atacar y buscar obviamente el primer lugar. Ojalá y que así sea para el Torito, que es su primera carrera después de lo que es la lesión que llegó a tener fuerte después de aquella caída donde pues, prácticamente se rasga un músculo. Y bueno, está de regreso el Torito. Ayer, por cierto, muchos partidos amistosos los que se dieron, dentro de los cuales España jugó en Puebla el día de ayer. El día de ayer España juega en Puebla y termina el equipo de España ganando 3-1 al equipo de Perú. Una buena presentación, partido de preparación por parte del equipo de España. El juego, una buena entrada, de los partidos que fueron interesantes de los del día de ayer. Ayer también ganó Francia 3-1 al equipo de Irlanda. Y hoy hay más partidos de preparación de algunos equipos que van a tener obviamente participación a partir del próximo día jueves en el gran torneo. Y ahí tenemos, por ejemplo, que hoy partidos amistosos, Congo contra Chile, otro partido así que sea interesante, de los que puedan, Senegal contra Arabia Saudita, Argentina contra Islandia el día de hoy, que es el partido que platicábamos hace un momento, sí. Argentina contra el equipo de Islandia, Irak contra el equipo de Venezuela, también el partido del día de hoy, de equipos que están buscando llegar en su mejor nivel para el próximo jueves o el partido ya que les toque, ¿va? 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
2: Oiga, le mandan aquí saludos.
1: ¿Quién?
2: Buenos días, familia ABC Noticias, saludos a todos y a todas, y dos preguntas para mi tocayo, el sensei, maestro, brujo, ay, ícono de los deportes, Quique García.
0: Ponle una casa.
2: Ponle una tienda de conveniencia. Pues, ¿crees que la selección de México?
1: Déjenlo, el muchacho es conocedor, es experto, entiende la calidad, Chihuahua.
2: Dice, Quique García, ¿crees que la selección de México gane sus primeros 3 partidos? Y para ti, ¿quién es el favorito para llegar a la final de la Copa del Mundo? Gracias, Quique Ruiz.
1: Creo que México tiene, va a ser 7 puntos. Creo que va a empatar por ahí a lo mejor un partido. Ojalá y no sea el primero. Le regresaríamos la cortesía a los sudafricanos. Creo que el de Corea es a lo mejor el que va a ser un poquito más complicado. Pero sí le veo para México para terminar en primer lugar del grupo. ¿Y quién creo que va a llegar a la final? Yo creo que puede ser Portugal. Y puede ser... Para mí, voy a decir 4, ¿ok? Voy a decir 4.
0: Venga. Justo Santiago también hace la misma pregunta. Sí. Entonces, para responder...
1: Portugal... Lo veo como uno de los favoritos. Francia, lo veo como uno de los favoritos. Yo sé que no tienen como favoritos a Brasil. Para mí, Brasil va a crecer
2: En
1: este mundial. Y veo como otros favoritos a España. Entre esos 4, creo yo que está el campeón.
2: Es que Santiago dice que él espera que no gane el engreído de Cristiano Ronaldo.
0: Ay, no es engreído. ¿Sí es engreído, Cristiano? Yo solo siento que es una persona, mira, muy... sensata, muy pulcra, así, muy disciplinado en su vida y en sus...
2: Disciplinado, sí, muchísimo,
1: Así nos consideran a los que somos así.
2: Sácate.
1: A los que nos vemos como cristianos.
0: Sí. Sí, sí. Haz de cuenta que me confundí esta mañana. Sí. Dije, ¿a poco vino Cristiano? No,
1: porque me puse sombrero, ¿va?
0: Sí. Sí, nada más por eso. O sea, nada más por eso fue como que, no. Pero también pudo ser porque Cristiano a lo mejor también se compró un sombrero allá.
1: Te voy a decir algo que Cristiano no tiene que yo tengo.
0: ¿Los años?
1: Panza.
0: ¿También? No quise ser tan grosera. Dice, ay, mi abuelito, ya no está para andar jalando, ya debería de estar cobrando la del bienestar. Dice Tavira, ¿por qué todo el mundo le tira a usted?
1: Ya debería yo de estar sentado.
0: ¿Cuánto le falta para tramitar?
1: ¿Qué?
0: Por la del bienestar.
1: No sé, ¿cuánto falta?
0: 65.
2: ¿Cuántos tiene?
1: El próximo mes cumplo 60 años, ¿eh?
0: Ay, todavía le falta.
2: Le van a faltar 5.
1: ¿A eso se lo sigue 65?
2: Sí.
0: Dice Jorge Cárdenas.
2: A las mujeres les bajaron a 60.
1: Pero sí. aquí no lo autorizaron, ¿no?
2: Sí, no, pues sí, está también. Claro.
0: Ya, ándele. Jorge Cárdenas dice...
1: déjeme hablar.
0: 5,000 a que Cano le parte la mandarina al señor García.
2: Tú muy bien, Jorge.
0: ¿Sí?
2: Ganarás.
0: Yo puedo ser la de las apuestas. A ver, ¿cuánto ofrece?
1: Poncho, aquí tienes un tiro.
0: Oye, totalmente. Sí venden estos señores. Buenos días por 3, señor García, y la gente del Congo también vive de noche, dice Gil.
1: Sí, yo soy soy congolero.
0: Ok, congolés. ¿Y cada quien?
2: ¿No es congoleño?
1: No sé.
0: Pero soy,
1: ese es mi equipo.
0: Ramiro López dice, relativamente 10,000 es algo accesible en comparación con la venta de una final, ya sea de Rayados o Tigres o un clásico.
1: Sí, mucha gente paga más por un... pero estás viendo un campeonato, estás viendo...
2: Sí, no un partido de los primeros, ¿verdad? Digámoslo así.
1: Exactamente. Pero bueno, cada quien compra la experiencia como le da la gana.
0: Sí.
1: Y si te sobra ese dinero...
2: Pues dale.
0: O si le quieres invertir a eso porque es tu pasión, pues
1: exactamente.
0: También.
2: Si te sobra ese dinero,
1: o quieres llevar
2: conmigo.
1: O quieres llevar a tu hijo, a tu familia o algo.
0: Un sueño.
2: Bueno, ya nos vamos, señor García. Saludos a Jaime Cavazos también.
0: Gracias, señor Enrique García, Julio César Cano y a toda la gente que nos permitió acompañarles.
2: García, mañana aquí nos escuchamos.
1: Sí, señor.
2: Ándele, pues. Cuídese mucho. Muchísimas gracias por el favor de su atención, su sintonía y su confianza. Quédese con Lili Lárraga en el 91.7 de FM con la mejor música para que disfrute usted su día, su martes, sin prisa, pero sin pausa. Hasta mañana.
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1: Nuestra red de infiltrados informa que, durante el último recorrido de Félix Arratia por Santa Catarina, el secretario de Igualdad e Inclusión estuvo acompañado de la diputada Marisol González y del Pato Zambrano, quien ha estado en el ojo público tras la polémica por el presunto despojo de una casa. Tras esto, Zambrano ya no tendría el respaldo de Movimiento Ciudadano para buscar la candidatura por la alcaldía de Santa Catarina, pero sí tendrá que apoyar a Sumar simpatizantes. Dicen los infiltrados que la decisión sobre el Pato es definitiva y por eso no portó colores ni logos naranjas, por lo que ahora quien tiene el camino libre es precisamente Marisol González.
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1: Nuestra red de infiltrados informa que la tensión volvió al Congreso del Estado durante un encuentro en favor de la comunidad LGBT. Integrantes del plantón trans en la explanada intentaron ingresar al evento acompañadas por la diputada de Morena Greta Barra, pero personal de seguridad les impidió el acceso por antecedentes de confrontaciones previas. La decisión provocó una discusión dentro y fuera del recinto, donde la legisladora cuestionó la restricción al señalar que el espacio buscaba precisamente escuchar a la diversidad sexual. Dicen los infiltrados que el episodio evidenció diferencias sobre el manejo de estos espacios en el Congreso y dejó en duda si el mensaje de inclusión logró sostenerse tras el incidente en medio de un ambiente tenso en el recinto.
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Una de la tarde, bienvenidos, hay mucha información, quédese con nosotros en vivo en ABC Noticias, en el 91.7 de su radio. Muy buenas tardes. Registra Nuevo León, segundo caso de gusano barrenador en humano, le tenemos los detalles. Catean inmueble en la colonia Burócratas Municipales en Monterrey, investigan el fallecimiento de una mujer. Publican decreto, confirma Claudia Sheinbaum, home office y suspensión de clases por el Mundial en la Ciudad de México. Duda presidenta si asistirá al FanFest de la Copa del Mundo en la Ciudad de México por las protestas de la CENTE. Siempre no, Suecia y Japón ya no entrenarán en el Estadio de Tigres, aún no está listo. Lo platicamos esto y mucho más. Buenas tardes, bienvenidos.

0: Muy buenas tardes, qué gusto saludarle. Arrancamos la segunda emisión de ABC Noticias. Hay mucha información. Bienvenidos a todos aquellos que ya nos sintonizan en Premier 91.7 de su radio, el 1310 de AM. En nombre de todo este gran equipo, bienvenidos. Hay mucho que compartir con usted y desde este momento habilitamos el 81-35-50-05-70. De última hora le informo, se mantiene un bloqueo aquí en el centro de Monterrey, en la avenida Cuauhtémoc y Matamoros. Recordamos estas movilizaciones de los maestros jubilados que se ha dado en los últimos meses con esta exigencia del pago de diversos adeudos. Bueno, se mantienen en un plantón, han cerrado ya la avenida Cuauhtémoc y Matamoros, mucha precaución, ahí a la altura del Issste León. Desde muy temprano hubo una reunión, han estado solicitando ser recibidos por las autoridades. Bueno, ya con sillas, algunos toldos se han instalado, hay un cierre ya en la vialidad, así que mucha precaución. Han estado desviando ya los automovilistas desde Padre Mier y también se mantiene este cierre en la avenida Pino Suárez. Está afectando avenida Cuauhtémoc y avenida Pino Suárez a la altura de Matamoros. Ahí se mantiene este plantón de maestros jubilados que han estado exigiendo el pago de diversos adeudos en los últimos meses. Esto lleva a una situación extraordinaria. Hace unos minutos ha arrancado ya, digamos que sube de nivel esta protesta, ya cuando estamos hablando del cierre de vialidades de dos ejes sumamente importantes del centro de Monterrey, como lo es la avenida Cuauhtémoc y Pino Suárez. Alternativas a esta hora de la tarde, sin duda, la avenida Venustiano Carranza para cruzar el centro, avenida Félix U. Gómez, o si nos vamos al centro, pudiera ser la zona de la Gran Plaza, Zaragoza, Suazua, como opción en un momento dado para cruzar, o pues sí, prácticamente de norte a sur, el centro de Monterrey. Se mantiene este bloqueo de maestros jubilados en estas dos importantes avenidas, avenida Cuauhtémoc y avenida Pino Suárez, en los alrededores del Issste León, donde se mantienen los maestros con esta exigencia del pago de adeudos. El asunto es que ayer hubo una primera reunión, al parecer no hubo la respuesta esperada, hoy también fuimos convocados muy temprano a otra reunión y al parecer pues ha sido la constante, les han dado largas y de esta manera, como lo vemos esta tarde ya gracias a sus reportes y denuncias, lo cual agradecemos a quienes nos dicen qué está ocurriendo en el centro, por qué nos están desviando. Bueno, si usted nos está escuchando aquí en el centro de Monterrey, es derivado de esta protesta de maestros jubilados que se mantiene en el centro de Monterrey. De última hora, le informo para aquellos que nos acaban de sintonizar, se mantiene un bloqueo, avenida Pino Suárez y avenida Cuauhtémoc. Estaremos en vivo en unos minutos. Por lo pronto, acompáñenos, hay mucha información. Habilitamos el 81-35-50-05-70. Queremos leerlo. Vamos con temas de salud. Víctor Amaro aquí en cabina. Víctor, ¿cómo estás? Buenas tardes.
1: ¿Qué tal? Muy buenas tardes, José Luis. Efectivamente, volvemos con el tema de salud ahora. Y como la semana pasada te mencionaba, ya había un caso de gusano vernador en lo que es un humano. Sabemos que eso estaba en equinos, bovinos, incluso en las mascotas, perros y gatos. Aquí en Nuevo León, hoy, bueno, ya se registró esta ocasión un segundo caso. Esto en la semana 21 de la vigilancia epidemiológica a nivel nacional, se menciona ya este segundo caso en la entidad.
0: Habíamos platicado, Víctor, el caso anterior de una persona adulto mayor, tengo entendido, era originario de Linares, lo habían trasladado aquí a una clínica del IMSS, donde al paso de los días lo que supimos es que lo habían dado de alta, afortunadamente. Ahora, de este segundo caso, ¿qué sabemos? ¿O no hay mucha información?
1: Hasta el momento solamente se ha indicado que existe este segundo caso, sin embargo, no se ha dado a conocer de dónde es originaria esta persona. No se sabe absolutamente nada del tema, si se trasladó o no se trasladó, cuál es la situación en la que se encuentra, no se sabe. Solamente se conoce que existe este caso y pues es por este tema de que se reconoce la miasis, esta infección que provoca el gusano vernador en humanos. De esta manera fue que lo detectaron.
0: Que sabemos, esta infección se da regularmente en algunas heridas, ¿no? Cuando hay una herida, de pronto, por ahí se puede infectar, vaya, o contagiar.
1: Efectivamente. De hecho, el punto es de hay una herida abierta y pues las moscas están volando alrededor de ahí, dejan una larva. Esta larva se nace y crece dentro de estas heridas y como es el gusano vernador se alimenta del tejido vivo, es que se provoca esta infección, ya que está ahí el gusano avanzando y creciendo dentro de estas mismas heridas.
0: Bueno, pues segundo caso que nos confirma Víctor Amaro esta tarde aquí en Nuevo León. pues, en esta segunda semana consecutiva estamos hablando de esta persona y en espera de conocer detalles que hasta el momento no ha emitido ningún comunicado a la Secretaría de Salud, ¿verdad?
1: Ah, efectivamente, no se ha emitido nada. También lo platicamos la semana pasada. ¿Qué es lo que va a pasar? ¿Qué barrera van a poner ahora?
0: Sí, como que con mucho hermetismo, ¿no?
1: Así es, se ha manejado muy hermético el tema, pero también es importante mencionarte que ahorita en Nuevo León se encuentran 274 casos positivos de gusano barrenador, no en humanos, sino también, como te comentaba, en equinos, bovinos, incluso en mascotas, en perros y gatos, que también es un punto importante, hay que considerar. Sí. Te voy a poner un ejemplo personal. Yo tengo un perro, lo acabo de esterilizar y pues lo tengo patio casa, pero por ese tema pues hay que resguardarlos, ¿no? Ya que puede ser en una incisión, puede ser en alguna intervención quirúrgica, en el tema de que está esa herida abierta y puede llegar ahí una larva, una mosca y poner la larva.
0: Claro. O sea, tan simple como eso, hay que tener mucho cuidado. De pronto sí nos sorprendieron estas historias, recordará usted cuando nos decían en un perro y luego pues en un gato. ¡Ah, canijo! Decíamos, entonces esto está no solo es en equinos como habíamos visto o en ganado, y aquí estaríamos hablando ya de la segunda persona contagiada aquí en Nuevo León. Llama la atención que lo conocemos este dato gracias a este boletín epidemiológico.
1: La semana número 21, José Luis, en la que se menciona ya este segundo caso. También es importante comentar que a los 274 casos que hay activos ahorita en Nuevo León, en Aramberry, en el municipio, es donde está con mayor incidencia, son 68 casos positivos.
0: Okay.
1: En segundo lugar está Linares, con 60 casos, este mismo caso de la semana pasada, de la persona de 84 años, quien tenía gusano barrenador. Doctor Arroyo en tercer lugar con 25, General Zaragoza con 24 y Montemorelos con 19.
0: Pues estamos hablando de municipios, no en la zona metropolitana.
1: Así es.
0: Digo, a cómo está la situación, creo que hay que tener mucho cuidado. Hemos platicado de estas mascotas en San Pedro, recuerdo, Víctor.
1: Así es, en San Pedro, las mascotas, me parece que es el caso de un gato, que fue el que pues ya se escandalizó en un momento de que las mascotas también pueden estar teniendo este contagio, más bien esta afectación por parte del gusano barrenador. Y también los perros, pero también es importante recordar que la mayor parte de los problemas que existen es en el ganado. O sea, es el ganado que está ahorita en Nuevo León. Como bien comenta, son diferentes municipios de la zona rural donde hay este tipo de ganado, ese tipo de animales, donde han tenido mayor incidencia en los casos de gusano barrenador.
0: Bueno, pues atentos, Víctor, al reporte. Esperemos que la autoridad de salud aquí en el estado pueda darnos... si bien, digo, desearíamos poder platicar con las autoridades, pero al menos pues un boletín donde den más datos. ¿Y por qué es importante, Víctor? Porque de pronto justamente esta desinformación o el que no fluyan los datos se presta a especulación o preocupación en la comunidad. Me parece que en la medida en la que sean muy claros y transparentes con qué está ocurriendo, dónde se da este caso, y de esta manera me parece que puede ayudar en mucho, ¿no?
1: Así es, ¿no? Y también hablábamos de esta medida que se tomó en un inicio de soltar moscas que tuvieran otro esquema para poder evitar que se propague la mosca con el gusano barrenador, pero pues eso lo estaba haciendo desde el sector de ganado, ¿no? Lo que son los ganaderos estaban procurando, invirtiendo para poder hacer esto y evitar que llegara este golpe de gusano barrenador a Nuevo León.
0: Que recuerdo que estaban muy preocupados, Víctor, cuando nos decían que en cuestión de una semana se duplicaron los casos, ¿no? Entonces, por eso esta preocupación. Pero sí, saber qué está haciendo la autoridad, qué están haciendo las autoridades, me parece que es sumamente importante. Y en el contexto, pues de pronto, de tantos temas en los que estamos inmersos, por este de salud, pues no podemos minimizarlo. Por eso la importancia de hablar de este asunto. Estimado Víctor, muchas gracias.
1: Claro que sí, no, un comentario nada más. Sí. Estamos viendo que están en la zona metropolitana.

0: terror, lo que hemos conocido en los últimos días prácticamente, cuando ayer nos informaban del hallazgo de una mujer sin vida dentro de una vivienda que en la colonia Burócratas Municipales. Está Luis Martínez Leija dando seguimiento a esta información con la autoridad investigadora. Luis, ¿qué sabemos? Buenas tardes.
1: Buenas tardes, José Luis. Te saludo con gusto este día martes. Estamos refiriéndonos a un caso que ha estremecido a gran parte de la comunidad aquí en la zona metropolitana de Monterrey, evidentemente en la colonia Burócratas Municipales, donde recordamos que el domingo por la tarde-noche fue encontrado este cuerpo de una joven mujer de unos 20 años que habría sido, víctima de un feminicidio. Es una de las líneas de investigación que se llevan a cabo actualmente. ¿Qué ha pasado de aquí entonces? Mira, te platico a manera de recapitulación, es que se dio este hallazgo el pasado domingo. Todavía ayer lunes, las autoridades encabezadas por la Fiscalía Especializada en Feminicidios, la Fiscalía General, realizaron un cateo en este domicilio que se ubica precisamente sobre la calle 17 de diciembre. Esto a la altura de la calle Derecho Sindical, viene siendo una parte elevada de la colonia Burócratas Municipales. Este cateo realizado el lunes fue con motivo de recabar indicios que pudieran aportar a las investigaciones, pero en la mañana de hoy martes se llevó a cabo o se registró una nueva movilización que habría tenido que ver con aparentemente hallazgos de restos humanos que vendrían perteneciendo a esta víctima, a la víctima de 20 años, que en este caso se le identificó como Jimena Nayeli. Te comento que cuando fue el hallazgo del pasado domingo, se reportó que el cuerpo se encontraba decapitado, desmembrado, le faltaban las extremidades superiores. Y este martes se habría dado el hallazgo de dichas extremidades por separado en el mismo domicilio. El reporte de este presunto feminicidio fue derivado de olores fétidos que empezaron a percibir terceras personas y que fue ahí que se derivó la movilización. Entonces, hoy que estuvimos en la zona viendo cómo estaba resguardando la autoridad de Fuerza Civil el primer cuadro cercano a este punto del crimen, y que también estaba ya la Fiscalía y la Agencia Estatal de Investigaciones llevando a cabo el operativo, vimos que se acercó nuevamente una unidad del Servicio Médico Forense que habría sido para trasladar estos restos humanos que habrían sido encontrados y reportados la mañana de este martes. Estamos todavía en espera de que las autoridades, primeramente la Fiscalía, nos pueda confirmar algún tema técnico sobre el cateo que se llevó a cabo este día martes, pero la información preliminar apunta a esta versión que te comento del hallazgo de las extremidades superiores de este cuerpo de la mujer de 20 años por separado. También se menciona que estaría llevándose a cabo la investigación de un hombre de unos 25 años que habría sido la posible pareja de esta víctima, que aparentemente habrían estado en unión libre por algunos meses y que, es una de las líneas de investigación. Todavía no se puede determinar exactamente qué habría desencadenado en el fallecimiento de esta joven mujer. Lo que sí es un hecho es que se dio el hallazgo de este cuerpo y posteriormente lo que habría sido el hallazgo de los restos humanos correspondientes a las extremidades superiores. Así que, es un hecho que, como te comento, tocayo, ha consternado de alguna forma primeramente a los vecinos y todavía las indagatorias continúan en sentido a esta historia, que desde el pasado domingo que se reportó por primera vez el hallazgo del cuerpo también estremeció a la opinión pública. Así que estaremos a la espera de qué novedades se pudieran dar derivado de esta historia y sobre todo cómo avanzan también las investigaciones en el sentido de buscar al o a los presuntos responsables de este crimen, de este posible crimen que habría acabado con la vida de esta joven mujer aquí en el municipio de Monterrey, José Luis.
0: Pues vaya historia la que nos narras, estimado Luis, le digo a nuestra gente de terror, de pronto no podemos normalizar esta violencia definitivamente. Aquí llama la atención muy joven esta mujer, la víctima, llama la atención esta segunda inspección o revisión en este domicilio. Luis, y nos dices, no hay personas detenidas, se habla de esta persona con la que ella habría sostenido una

0: situación por ahí sentimental, una relación de pareja que sería una de las principales sospechosos al momento.
1: Sí, al momento. Y bueno, es precisamente también como se lleva a cabo esta serie de diligencias. Las autoridades, producto de los detectives de la Agencia Estatal de Investigaciones, los peritos que también, bueno, han estado muy minuciosos recabando los indicios y sobre todo también conociendo el entorno cercano sobre el que o en el que esta mujer vivía anteriormente, para poder sobre todo tener la información a la mano y dar con alguna de las líneas de investigación que puedan tomar fuerza y que se pueda determinar ya posteriormente en los siguientes días cuál sería ahora sí que el indicio más sólido dentro de esas diligencias. Sabemos que semana con semana la fiscalía da actualizaciones informativas de los diferentes casos, entonces estaremos muy atentos a cómo se lleva a cabo, cómo se desarrolla esta historia, y bueno, por lo pronto las investigaciones continúan, no se descarta que pueda haber más movilización en la zona por los próximos días. Así que bueno, también estaremos muy atentos por ese lado y sobre todo saber si en este caso la Fiscalía General de Justicia tiene ya próximamente que haya una declaración a medios de comunicación, que haya ya algún indicio sobre el que se puedan, inclinar más producto o para efecto de las investigaciones relacionadas con este hecho criminal en la zona sur del municipio de Monterrey.
0: Allá en lo alto, en la colonia Burócratas Municipal y Sur de Monterrey, donde se da el despliegue de nuevo el día de hoy, también por segundo día consecutivo con esta investigación que mantiene la autoridad de la Fiscalía. Habrá que esperar si mañana hay un pronunciamiento, Luis, en este encuentro que tenemos con las autoridades de la Fiscalía, en un caso pues que estremece a la comunidad una vez más, desgraciadamente, de extrema violencia.
1: Sí, desde luego. Y desde luego, como tú lo mencionas, ¿no? En un caso de extrema violencia, también se mencionaba que el cuerpo de la mujer habría sido localizado o encontrado en la cama, debajo de la cama. Entonces, bueno, producto de o a reserva de lo que puedan determinar las investigaciones, es un hecho que fue un acto pues que tuvo un dolo muy profundo. Sí. Alrededor de lo que giró en torno a la víctima, que bueno, sabemos que era una mujer muy joven y que bueno, habría tenido pues algunos problemas cercanos con el círculo en el que se desarrollaba socialmente. Claro, eso lo repetimos, es algo que la propia fiscalía tendrá que determinar en las investigaciones. Y sí, como tú lo mencionas, mañana es uno de los encuentros con las autoridades de seguridad y de prevención, así que pues es buen momento, si es que no hay actualización técnica en la jornada de este martes, claro, es buen momento para mañana buscar alguna actualización referente a este caso tan impresionante que se suscitó desde el fin de semana o desde que inició la semana aquí el pasado domingo, Tocayo.
0: Sí, es correcto. Y creíamos que ayer con este cateo que se dio por la tarde, bueno, habían concluido. Sin embargo, esta mañana retoman cateo de nuevo y solicitan la presencia de autoridades forenses. Es cuando, pues, en esta especulación de pronto, de decir, bueno, ¿qué pasó? Que de nuevo están solicitando, se habían encontrado un segundo cuerpo en esta casa, una segunda víctima, se hablaba de restos humanos, imagínense, como parte de esta investigación que continúa el día de hoy. Entonces, ahí la importancia de que la autoridad pueda aclarar o brindar algunos avances en esta investigación que se mantiene en curso, porque esta violencia, Luis, insisto, no podemos normalizar o contar estas historias tan simple, así, tan sencillo, cuando sabemos de el dolor para esta familia, desgraciadamente, para esta joven, tratar de entender qué ocurrió y lo más importante, que no quede impune. Sabemos que había un operativo de búsqueda, que esta persona sería una de las sospechosas con quien ella había sostenido esta situación de pronto de una vida en pareja y que los vecinos habían visto ahí en el lugar. En fin, pues tendrá la autoridad que aclarar esta historia sumamente lamentable en todos los sentidos. Tocayo, te agradezco el reporte. Cualquier novedad, por supuesto, seguimos conectados contigo.
1: Claro que sí, aquí seguimos al tanto. Muy buenas tardes.
0: Gracias, Luis. Hay información que se está desarrollando. Vamos a regresar con Luis en unos minutos. Todo el equipo de ABC Noticias, 81-35-50-05-70. Lo estamos leyendo. Avanza la semana, tarde de martes. Hay muchos temas pendientes de estas movilizaciones en el centro de Monterrey. Ya le adelantaba, arrancábamos este espacio hablando de bloqueos. de estas protestas de maestros jubilados. Mire, cuando hablamos de los maestros jubilados, de pronto, y lo digo con todo el respeto a muchos de ellos que durante muchos años o dieron estos mejores años de su vida en un momento dado al servicio, a la comunidad, en un aula, al frente de un aula, y de pronto esas alturas de la vida andar peleando o andar exigiendo el pago de estos adeudos, es triste verlos así. Y lo digo, insisto, con el profundo respeto a todos ellos, que esta lucha ha sido de muchos meses también. Los hemos visto alzar la voz con estos paros, acá en Palacio de Gobierno, buscando ser escuchados por algunas autoridades, en el Isteleón también, buscando el que se reconozca esta situación con ellos, en fin. Deseamos que pronto sean escuchados y que haya acuerdos y buscar el cómo sí se les puede apoyar. Es un tema sumamente serio y ya para que ellos decidan bloquear, insisto, no estoy justificando el asunto de los bloqueos, pero nadie va a bloquear por gusto. Ya me gustaría así dejarlo claro, tratar de en este momento de empatía con ellos también. Entiendo que esto afecta a muchas personas, insisto, no lo estoy justificando, pero nadie va a bloquear a la una de la tarde por gusto la avenida Pino Suárez y la avenida Cuauhtémoc. Imagínense, se han dado ahí algunas confrontaciones también, evidentemente de gente muy molesta. Quizá no estamos acostumbrados de pronto a un cierre vial de esta manera por esta situación, como ocurre en otros puntos del país, pero en ocasiones, insisto, no lo justifico, pero sí pareciera que tienen que esa necesidad de ser escuchados. Son muchos de ellos personas ya de la tercera edad, que le digo, pues tendrían que estar en su casa descansando, disfrutando de la jubilación y no peleando estos pagos atrasados o adeudos que han estado denunciando en los últimos años. Muy bien, vamos, si nos permite, a la pausa. Su opinión importante, 81-35-50-05-70. Espero por ella. Nos escuchamos todos aquí en ABC Noticias. Hacemos comunidad. Buenas tardes.
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0: Estamos de regreso en la tarde con 26 minutos, 31 grados en el centro de Monterrey, temperatura bastante cálida. Habíamos platicado, conforme avanza la semana, la posibilidad de lluvia empieza a disminuir. Tenemos para esta tarde esta posibilidad de precipitación de un 10 a un 20%, parcialmente soleado en algunos puntos, el ambiente bochornoso. Por la noche parcialmente nublado y 25 grados para cerrar esta jornada. Mañana miércoles 23 por la mañana, 32 grados la temperatura máxima. El jueves alcanzamos 33 grados y el viernes también en un rango la temperatura de 33 a 35 grados. Entre un 10 y un 20% se mantiene esta posibilidad de lluvia, es decir, es mínimo, pero está presente. En este momento condición de cielo completamente despejado, muy soleado para que usted lo considere, y este ambiente, como le cuento, bastante bochornoso. Vamos a revisar justamente las condiciones que prevalecen en nuestro país. Hablamos de esta posibilidad de lluvia y temperaturas muy cálidas también en el sur de nuestro país. De manera particular, hablamos de lluvias para Quintana Roo, para Oaxaca, para Chiapas. Habíamos platicado de ese sistema de baja presión en el sur de nuestro país y con estas posibilidades de lluvias que se extienden, le digo, a varias entidades de la República Mexicana, incluso el centro de nuestro país con posibilidad de lluvia intensa. Veracruz, le decía, Oaxaca y Chiapas, lluvias intensas, lluvias muy fuertes en Jalisco, Colima, Michoacán y Guerrero, la costa justamente del Pacífico mexicano, lluvias fuertes que se extienden esta tarde a Chihuahua, Durango, San Luis Potosí, Nayarit, Guanajuato, Puebla, Tlaxcala, Morelos, Estado de México, la Ciudad de México con esta posibilidad de lluvia, Tamaulipas, Tabasco, Campeche, Yucatán y Quintana Roo. Vamos a revisar las temperaturas máximas que se mantienen en nuestro país con esta onda de calor en Sonora, Sinaloa, Chihuahua y Durango. Pero si somos exactos, déjeme decirles, Sonora ya con comunidades donde nos indican temperaturas de un rango de 40-45 grados, bastante, bastante cálido, igual que en Baja California, Sinaloa, como le contaba, Chihuahua, el estado de Coahuila también acá con esas temperaturas bastante cálidas y temperaturas de 35 a 40 grados, también en Baja California Sur, también en Nayarit, Jalisco, Colima, Michoacán, Puebla, Guerrero, Oaxaca, Chiapas, Tamaulipas, Tabasco y Campeche, también Yucatán con temperaturas sumamente cálidas. Vamos juntos a revisar también la situación que prevalece de calidad del aire aquí en la zona metropolitana. Activamos nuestro mapa. Vamos a revisarlo al corte de la una de la tarde. Prevalece buena calidad del aire, es buena noticia a esta hora de la tarde. Desde el municipio de Cadereyta hasta García, desde Pesquería hasta la carretera nacional, desde Santa Catarina hacia Escobedo, buena calidad del aire esta tarde y es una buena noticia. Cuídese mucho, estamos en vivo, hay más para usted.
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Una de la tarde con 32 minutos. Aquí estamos muy pendiente de usted. Que tenga un gran martes. Hay muchos temas para platicar, por eso le pido que se quede con nosotros. Y el 81-35-50-05-70, estamos para servirle. Oiga, le voy a compartir un dato bien relevante. 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

0: Bueno, seguimos con más historias. En los últimos días hemos documentado aquí en ABC Noticias de pronto esta situación que se ha dado al tapar algunas colonias vulnerables. O, pues sí, de pronto que no, para alguien que asegura que no se ve bien o que no es una buena imagen. Se ha hablado de este maquillaje urbano y ha sido todo un tema, oiga, en esta conversación pública en la ciudad. Vamos ahora a otro punto que también fue muy sensible desde el domingo, luego de que se colocaran estos maceteros en la denominada Plaza de los Desaparecidos, aquí en la calle Zaragoza, pleno centro de Monterrey. La Comisión Estatal de Derechos Humanos de Nuevo León pidió que cualquier intervención en el lugar sea revisada, pues este espacio representa un sitio de memoria para colectivos de familiares, y colocar estos maceteros, pues ellos, los colectivos, la misma, pues en este caso Comisión de Derechos Humanos, lo veían como un agravio, como una forma de ocultar la Plaza de los Desaparecidos, de que no vieran quienes avancen por la calle Zaragoza, estos retratos que se han pintado, estas imágenes, esta plaza que representa, oiga, pues mucho dolor, que es el reflejo de una realidad para miles de familias, desgraciadamente, en la entidad. Bueno, pues hubo un pronunciamiento, como le cuento, por parte de la Comisión Estatal de Derechos Humanos al respecto, y aquí le cuento más.
1: La Comisión Estatal de Derechos Humanos de Nuevo León se pronunció sobre la colocación de maceteros en la denominada Plaza de los Desaparecidos, ubicada en el centro de Monterrey, y pidió que cualquier intervención en el lugar sea revisada y consultada con los colectivos de familiares. A través de un posicionamiento, el organismo señaló que este espacio representa un sitio de memoria relacionado con la búsqueda de personas desaparecidas y que las modificaciones no deben limitarse a criterios de infraestructura urbana. La presidenta de la CEDHNL, Olga Susana Méndez, indicó que la desaparición de personas constituye una de las violencias más graves a los derechos humanos y destacó la importancia de preservar los espacios utilizados por las familias para visibilizar esta problemática.
2: La memoria de las personas desaparecidas y de sus familias no puede ser invisibilizada. La Plaza de los Desaparecidos representa un espacio de dignidad, verdad y exigencia de justicia que trasciende cualquier intervención urbana.
1: La comisión sostuvo que el derecho a la memoria forma parte de la reparación integral para las víctimas, por lo que consideró que cualquier modificación en este punto debe realizarse con la participación de los colectivos y familiares. Hizo un llamado a las autoridades estatales para privilegiar el diálogo antes de ejecutar acciones que puedan alterar el significado del lugar.
2: Desde la Comisión Estatal de Derechos Humanos hacemos un llamado firme a las autoridades estatales para privilegiar el diálogo, escuchar a las familias y garantizar que ninguna acción pública afecte este patrimonio vivo de la memoria colectiva, ni el derecho de las víctimas a ser recordadas y a exigir verdad y justicia.
1: Como parte de su postura, la CEDHNL solicitó la suspensión y revisión de cualquier medida que modifique el espacio sin previo consenso, además de promover mecanismos de comunicación con los familiares de personas desaparecidas para que sus opiniones sean consideradas en futuros proyectos. La comisión señaló que mantendrá el seguimiento del caso y de las medidas que se implementen en la Plaza de los Desaparecidos, así como de los mecanismos de diálogo entre las autoridades y los colectivos de búsqueda. Para ABC Noticias, Juan Garza.
0: Gracias, Juan. Pues atentos, lo que sabemos desde esta mañana es que retiraron estos maceteros o los colocaron a un costado, al menos liberan este espacio que se solicitaba con la intención de que no obstruya la visibilidad hacia la Plaza de los Desaparecidos, sobre la calle Zaragoza, aquí en el centro de Monterrey. Ahí siguen los maceteros, pero los colocan hacia un costado. Bueno, en más información, le cuento. En entrevista con ABC Noticias, el diputado federal del PAN, Víctor Pérez Díaz, reconoció la labor de autoridades en el combate contra el huachicoleo. Señaló que los operativos deben mantenerse. En los últimos días hemos hablado, que le guste, el último mes, de por lo menos 5 golpes al huachicol aquí en la entidad, en diferentes municipios, y habla de esta realidad que también estamos inmersos y de pronto no lo traíamos en el radar, con estas cantidades que se han asegurado de combustible ilegal aquí en la entidad.
3: El reciente aseguramiento de 1.264.000 litros de hidrocarburo de presunta procedencia ilícita en Apodaca fue considerado por legisladores locales y federales como una señal positiva en el combate al huachicoleo, aunque coincidieron en que los operativos deben mantenerse, intensificarse e investigarse para identificar y castigar a todos los responsables. En entrevista con ABC Noticias, el diputado federal del PAN, Víctor Pérez Díaz, reconoció el trabajo realizado por las autoridades federales, aunque insistió en que la estrategia debe continuar para evitar que este tipo de redes sigan operando en el estado.
4: Nosotros lo que esperamos es que sigan manteniendo la guardia en alto y sigan intensificando el número de operativos para que este tipo de situaciones o delitos ya no se den, o se den en la menor cantidad posible, porque definitivamente si estaban operando redes de huachicol en el estado o están operando, pues es obvio que alguien no está haciendo bien su trabajo. Y es un delito del fuero federal, el robo de combustible.
3: Pérez Díaz también consideró que las investigaciones deben profundizarse para determinar quiénes facilitan estas operaciones ilícitas y castigar a quienes resulten involucrados. El diputado afirmó que dentro de Petróleos Mexicanos podrían existir personas coludidas con grupos criminales debido a que las redes de distribución son monitoreadas permanentemente.
4: Que se mantenga y sobre todo que se investigue. Sí, okay. A ver, definitivamente hacia el interior de Petróleos Mexicanos hay cómplices de la delincuencia organizada para realizar este tipo de actos delictivos. Ahí es donde debe enfocarse cualquier órgano de impartición de justicia y cualquier órgano que procure la seguridad en este país. En Pemex existen definitivamente cómplices del huachicoleo en nuestro país. ¿Por qué? Porque todas las líneas de Petróleos Mexicanos son auditadas y supervisadas desde una central de inteligencia y saben perfectamente dónde están picando las tuberías, en qué sectores, en qué kilómetros, en qué tramos. Definitivamente el hecho de que existan durante mucho tiempo, pues es obvio que hay una influencia de la delincuencia organizada sobre ese delito y obviamente tiene cómplices dentro de Petróleos Mexicanos y dentro de muchas autoridades. Por eso se debe investigar a fondo quién está coludido con la delincuencia organizada y que se actúe en consecuencia y que se dé una prueba fehaciente de que hay culpables y de que se castiga el delito. Si no, ahí le vamos a seguir, ¿no?
3: El diputado local de Morena, Mario Soto, destacó que los resultados obtenidos reflejan el trabajo que realizan las autoridades federales en materia de seguridad y combate a la corrupción. El legislador sostuvo que este tipo de acciones también evidencian la necesidad de fortalecer coordinación entre los distintos órdenes de gobierno para prevenir y combatir el robo de hidrocarburos.
5: Esto es una muestra de que desde las instancias federales se está trabajando por la seguridad, se está combatiendo a la corrupción y se está reforzando el bienestar de México. Que en Nuevo León se estén realizando múltiples operativos demuestra también la necesidad de coordinación de las autoridades estatales y municipales en la prevención de estos crímenes.
3: Para ABC Noticias, Alejandro Cardiel.
0: Gracias, Alex. Pues esta realidad, insisto, de la que hemos platicado en los últimos... Pues es que es en el último mes que se han intensificado esos operativos, como le cuento, en distintos puntos de la entidad. Seguimos con más temas. También le platico esa tarde que el coordinador del PRI en el Congreso local, Heriberto Treviño, presentó una reforma a la ley de movilidad en la que se busca que personas que resulten positivos, esto en la prueba de ebriedad, no se les envíen sus vehículos, sus autos, al corralón. Pero, ¿cómo procedería? Escuche usted.
6: A través de una reforma, se busca que a las personas que resulten positivas en la prueba de ebriedad no se les manden los vehículos al corralón, siempre y cuando alguien pueda recoger su carro. El diputado coordinador del PRI, Heriberto Treviño, presentó la reforma a la Ley de Movilidad Sostenible de Accesibilidad y Seguridad Vial con el argumento que según criterios respaldados por el Poder Judicial Federal, en donde se separan las sanciones dirigidas al automovilista respecto a la retención del vehículo.
7: Cuando un conductor se ha detenido en estado de ebriedad, se le apliquen todas las sanciones correspondientes por su infracción, pero que el carro ya no vaya al corralón. Con esta iniciativa de reforma a la Ley de Movilidad Sostenible, se permitirá que un familiar o una persona de confianza pueda hacerse cargo del vehículo cuando un conductor sea detenido.
6: La propuesta plantea que se permita que una persona distinta al conductor, con licencia o permiso vigente y en condiciones aptas para manejar, pueda hacerse cargo del vehículo en los términos que determinen los reglamentos municipales. Además, aseguró que en algunos municipios, como Apodaca y San Pedro, estas prácticas ya se realizan, por lo cual es mejor incluirla en la ley estatal para que se pueda homologar en todos los municipios. Actualmente, en la mayoría de los municipios en donde se implementan las antialcohólicas, si se comprueba que el conductor está en estado de ebriedad, se le retira el vehículo y este termina en el corralón. Este servicio retiene los vehículos por diferentes motivos. Sin embargo, uno que ingresa por multa de antialcohol oscila entre los 15,000 y 50,000 pesos. Para ABC Noticias, Magelsi Caballero.
0: Gracias, Magelsi. Todo un tema. Escuchamos sus opiniones en el 81-35-50-05-70. Es de pronto bastante polémico el tema de los operativos antialcohol, pero pues lo cierto es que habría que diseñarse o rediseñarse. Puede ser interesante. Su opinión importante para todos los amigos que transitan en el centro de Monterrey. Se mantiene este bloqueo de los maestros jubilados en los alrededores del Isteleón. Precaución, tanto en la avenida Pino Suárez como en la avenida Cuauhtémoc, que a la altura de Matamoros, se encuentran este plantón de maestros exigiendo el pago de adeudos. Hay un tráfico importante que llega hasta la avenida Constitución y acá hacia la parte norte, también en toda esta zona desde la Alameda Mariano Escobedo. Mucha precaución para todos aquellos. Opciones alternativas, le decía, avenida Venustiano Carranza puede ser una buena opción, con mucho tráfico ya al momento. Avenida Félix U. Gómez también, vialidad lenta nos reportan, y el eje de Zaragoza Suazo acá, el área de la Macroplaza, en un momento dado para cruzar también el primer cuadro de la ciudad de Monterrey. Con cuidado, por favor, esta tarde. Vamos a la pausa, regresamos, 81 35 50 05 70, ya volvemos.

0: Estas son las breves de ABC. Jalisco anunció este martes que suspenderá el próximo jueves las clases y las actividades laborales del sector público con motivo de la jornada inaugural del Mundial de Fútbol 2026, uniéndose así a la medida adoptada en este mismo sentido en la Ciudad de México. A través de un video publicado en sus redes sociales, el gobernador de Jalisco, Pablo Lemus, informó que esta medida tiene el objetivo de mejorar la movilidad en la ciudad y que también la ciudadanía pueda disfrutar del partido inaugural. Más de un centenar de organizaciones de la sociedad civil de México y Estados Unidos exigieron este martes al gobierno de la presidenta Claudia Sheinbaum atender las crisis de derechos humanos y ambientales que enfrenta el país, en lugar de concentrar esfuerzos y recursos en la celebración del Mundial. La petición fue presentada a 2 días de la inauguración del torneo mediante una acción simbólica encabezada por activistas de Greenpeace México, quienes desplegaron una manta de 21 metros de largo en la Estela de la Luz en el Paseo de la Reforma en Ciudad de México con el mensaje: "Esto también está en juego. El mundo está viendo". En otros temas, la tormenta tropical Boris, que tocó tierra la madrugada de este martes en México, se debilitó a baja presión remanente al oriente del estado de Guerrero, mientras que el ciclón tropical Cristina permanece estacionario frente a la costa noroeste de Nicaragua, sin presentar un peligro para el país norteamericano, según informó el Servicio Meteorológico Nacional. Para ABC Noticias, Hanna Malabear.
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ABC Deportes te presenta los equipos que estarán en México, Estados Unidos y Canadá 2026. Si habrá una selección que jugará el Mundial 2026 como local en México, además del Tri, esa es la de Corea del Sur. Los coreanos disputarán los 3 partidos en la fase de grupos en el país, los primeros 2 en Guadalajara y el tercero en Monterrey. Los Tigres Blancos tienen 40 años ininterrumpidos disputando la Copa del Mundo, desde su participación en México 86, y en este 2026 no fallarán a la cita. Su mejor participación sigue siendo la que tuvieron como anfitriones en Corea y Japón 2002, cuando llegaron a semifinales y quedaron en el cuarto puesto. Para este mundial cuentan con jugadores de talla internacional como Kim Min-ji del Bayern Múnich y Kang In-lee del Paris Saint-Germain, además de su estrella Hyun Min-son del LAFC, quien tuvo un largo pasaje por el Tottenham de Inglaterra y va por su cuarto mundial. Son dirigidos por Ma-jung Bo-hong, mundialista en 4 ocasiones y capitán del equipo coreano en el 2002. Después de jugar ante Chequia y México en la Perla Tapatía, Corea del Sur se estaría jugando su pase a la segunda fase ante Sudáfrica en el estadio de Rayados. La figura de este equipo es Hyun Min-son, leyenda de Corea del Sur. Con 145 partidos, es el que más juegos tiene con los Tigres Blancos y con 56 anotaciones, está a 2 tantos del máximo goleador Boon Kum-chan, quien hizo 58. En su cuarto mundial, Son quiere dejar una huella aún más profunda con su selección. Corea del Sur iniciará su participación el 11 de junio en Guadalajara contra República Chequia, el 18 de junio también en Guadalajara frente a la selección mexicana, para cerrar el 24 de junio frente a Sudáfrica en el Estadio Monterrey. Para ABC Deportes, Marifer Ibáñez.

0: Hola José Luis, buenas tardes. Te reporto que no hay semáforos en Rómulo Garza, cruce con Avenida Conductores. Está un poquito complicado, casi no hay tráfico, pero de todas maneras no hay semáforos. Y en toda la Avenida Conductores, en Antiguo Camino Podaca y hasta López Mateos, no hay semáforos. En el cruce de Conductores y López Mateos no hay semáforos. Y ahí sí está más complicado por el tráfico pesado. Saludos, no hay agentes de tránsito en ninguno de los puntos mencionados.
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4: Gracias, querido Alejandro del Puerto. Alex, por el reporte que ya nos comparte de falta de semáforos. Con mucho cuidado, sigue el bloqueo aquí en el centro de Monterrey. Atentos, ahorita vamos en vivo. Quédese con nosotros. Marifer, buenas tardes, ¿cómo estás?
5: Hola, hola, muy buenas tardes a todos. Muy bien, ya más cerca del debut, o sea, de que arranque el Mundial. Muy emocionados y muy contentos, pero... ¡ay, qué estrés, qué show y qué relajo con el equipo de Tigres y toda esta situación! Recordemos, haciendo tantita recapitulación, hace días apenas, llegaba a Japón para iniciar su pretemporada. Todo estaba estipulado y bien marcado que sería en el set donde estarían entrenando, el centro de entrenamiento Tigres, que está acá en la colonia Lagrange. Y pues, por problemas de que no había quedado el césped, no se pudo entrenar ahí. Cambiaron su sede al Barreal, bueno, a Medicina, al Barreal, hicieron un entrenamiento en el set y luego regresaron al Barreal. El día de ayer, todavía Alejandro Hughes fue cuestionado porque empezó a surgir el rumor de que Suecia y Japón no podrían entrenar en el universitario. Todavía ayer en la noche, Alejandro Hughes, en el evento del cierre de la gira del trofeo de FIFA, dijo que sí, que estaba todo bien. Pues el día de hoy, FIFA, el Service Team FIFA, da a conocer que no va a entrenar Suecia y Japón en el estadio universitario porque no cumplen con los requisitos exigidos por FIFA. Se cambian los entrenamientos de Japón y Suecia al Barreal. Recordemos que Suecia estaría entrenando el sábado 13 a las 6 de la tarde en el estadio universitario para jugar el domingo 14 en el estadio Monterrey, su primer partido frente a Túnez en el Mundial. Japón juega el 20 de junio, por lo que el 19 de junio estarían utilizando las instalaciones del estadio universitario. Ya no se va a poder, será el Barreal, pero... lo que nos hacía falta era escuchar a la gente de Tigres. Y no sé si ya tengamos ahí las declaraciones de Carlos Valenzuela, porque él dice, Carlos Valenzuela, quien se queda ahora como vicepresidente ejecutivo, él dice que pues ellos siguieron con todo, pero también recordar que pues Tigres alargó su participación llegando hasta la final de CONCACAF y pues los tiempos a lo mejor no dieron. Pero vamos a escuchar a Carlos Valenzuela.
4: Adelante.
6: Sí, gracias. Yo te diría, más que no esté listo, ¿no?, para los primeros dos partidos, te platico y te doy un poquito de contexto, ¿no? Nosotros desde hace 8 meses contratamos un proveedor avalado por FIFA y hemos venido trabajando con FIFA también, siguiendo sus indicaciones al pie de la letra. Y la realidad es que ellos ayer en la noche nos avisaron que, como bien dices, tanto la selección sueca como Japón no va a entrenar con nosotros el 13 y el 19 de junio. Sin embargo, nuestras canchas vamos a seguir trabajando en ellas para que puedan estar en óptimas condiciones para las siguientes selecciones, ¿no? Que es Corea, Sudáfrica y las otras selecciones de 16avos, ¿no? Lo que sí te puedo confirmar es que para Tigres las canchas van a estar en óptimas condiciones cuando regrese el equipo varonil y femenil de Tigres, ¿no? Sí, gracias.
4: Bueno, pues ahí lo que menciona Marifer respecto a esta situación. Entonces, tuvo más uso
5: el estadio universitario. Okay. Recordemos que pues Tigres llega a semifinales, las juegan todavía ahí.
4: Pues gran parte de mayo.
5: Ajá.
4: Bueno, sí.
5: Y la final fue nada más un partido, sí, fue nada más un partido allá en Toluca, pero semifinales pues era partido recíproco, entonces, pues digamos que se alarga, ¿no? El uso de este estadio, porque a ver, la semifinal fue contra Nashville el día 5 de mayo. Sí, el 5 sí. de mayo fue la semifinal. Entonces, pues a partir del 5 de mayo ya Tigres podía empezar con los tratamientos que exigía FIFA para poder tener el campo libre. Pero estamos hablando que a un mes, porque hoy ya estamos a 9, un poquito más del mes, pues la cancha no ha quedado completamente. Pero también lo que alega Tigres es, a ver, nosotros contratamos a gente de FIFA, bueno, un proveedor avalado por FIFA en el terreno, en la cuestión césped, ¿no? Entonces, pues, también ellos están como que un poco molestos en el sentido de que, pues, FIFA estuvo viniendo, estuvo checando, estuvo haciendo, entonces como que, pues, no queda, o no cuadra a lo mejor, o no están felices por la cara que es, con la que está quedando Tigres a nivel mundial.
4: Sí, porque pareciera es, no tienen la calidad o las instalaciones no están a la altura de este evento, cuando en su momento se siguieron ciertos protocolos, ¿no? Por lo que escuchamos.
5: Sí, lo que dice Valenzuela, a ver, nosotros desde que se nos informó, se empezó a trabajar. Lástima que, pues sí, pues hasta el 5 de mayo le soltaron el estadio, porque fue el último sí. partido. Digamos que empezaron el 6 de mayo. Vamos a ponerlo así, ¿no? Que arrancaron el 6 de mayo con todo esto y pues no les dio el tiempo. Sí se van a poder jugar, o sea, sí van a poder entrenar tanto Sudáfrica-Corea, que sería el último partido de grupos que se juega aquí, y los equipos que jueguen en 16avos de final también podrán utilizar las canchas del universitario, solamente para estos dos partidos, el del 14 y el del 20, pues ni Suecia ni Japón podrán utilizar las canchas del estadio universitario.
4: Híjole, y esto ya con repercusión lo veo por todos lados.
5: Sí, sí, sí, le está lloviendo a Tigres. Yo creo que por eso, correctamente, qué bueno que sale Carlos Valenzuela a hablar.
4: Sí,
5: creo que era
4: no
5: lo
4: dar
5: que
4: margen a especulaciones, de verdad, esto pasó.
5: Así es, entonces, pues ahí está la explicación por parte de Tigres y pues lo que decide FIFA.
4: Muy bien, bueno, pues seguimos platicando que hay muchos temas.
5: Ya todavía me confirmaron lo de Correa. Ahorita lo platicamos.
4: No me digas.
5: Ahorita platicas.
4: Ya, Marifer, dejó la bomba aquí, Marifer.
5: Ahorita platicas.
4: No te vayas muy lejos. Buenas tardes, son las 2. Quédese con nosotros, hay mucha información.
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Aquí estamos, martes 9 de junio. Gracias por la sintonía en vivo. Todo el equipo de ABC Noticias, quédese con nosotros. Registra Nuevo León, segundo caso de gusano barrenador en humanos. Le tenemos los detalles. Catean inmueble en la colonia Burócratas Municipales en Monterrey. Investigan el fallecimiento de una joven mujer. Publican decreto, confirma Claudia Sheinbaum, home office y suspensión de clases por el Mundial en la Ciudad de México. Y duda la presidenta si va a asistir al FanFest de la Copa del Mundo en la Ciudad de México por las protestas de la gente. Siempre no oiga, qué escándalo, Suecia y Japón ya no van a entrenar en el estadio de Tigres, aún no está listo, esto y mucho más. Lo platicamos con Marifer en minutos. Buenas tardes, bienvenidos.

0: Aquí estamos con mucha información. Arrancamos la segunda hora de esta segunda emisión de ABC Noticias. Gracias por la sintonía a todos los amigos conectados aquí en Premier 91.7 y el 1310 de AM. Gracias, cada vez somos más y construimos una gran comunidad todas las tardes. Gracias por la sintonía, todos sus reportes, comentarios. Oye, hay muchos antojos esta tarde de martes. 81-35-50-05-70. Precaución, centro de Monterrey, se mantiene este cierre en dos de las principales avenidas que cruzan el primer cuadro de la ciudad de Monterrey, avenida Pino Suárez y avenida Cuauhtémoc. Están los maestros jubilados protestando. El tema de estos pagos atrasados, algunos adeudos, llega a una situación extrema esta tarde de afectar la vialidad. Hay un operativo vial que se mantiene en calles del centro de Monterrey, imagínese con el transporte público, con los camiones y muchos vehículos particulares ya atorados en el tráfico en el centro de Monterrey. Mucha precaución. Está Magelsi con nosotros. Magelsi Caballero, ¿cómo estás, Magelsi? Buenas tardes.
1: Hola, ¿qué tal, José Luis? Muy buenas tardes. Pues andamos muy bien, padeciendo del calor.
0: Oye,
1: de la
0: ciudad.
1: Oye,
0: está sabroso, 31
1: grados. 31
0: grados
1: que se sienten como 45.
0: Ándele, es que está coqueto el calor esta tarde. Cuídese mucho a hidratarnos bien. Y Magelsi, nos platicas de este tema, pues bien complicado, el tema de contaminación de esta crisis ambiental. Hay novedades, platícanos.
1: Sí, pues todos sabemos, porque todos lo vivimos y todos lo vemos. La contaminación en la zona metropolitana de Monterrey, pues cada vez está peor, y ante esto hay diputados y diputadas que están pues preocupados, porque definitivamente se han hecho muchísimos llamados tanto al gobierno del estado, tanto al gobierno federal, para que actúen en contra de quien sea responsable de la contaminación que vivimos actualmente aquí en la entidad. Sin embargo, pues, a pesar de que ya agotaron todas las instancias, ellos dicen que no van a quitar el dedo del renglón, por así decirlo, y fue la diputada Claudia Caballero del PAN quien presentará una denuncia ante la Organización Panamericana de la Salud por la contaminación que se vive. Sabemos que hace algunas semanas se dio a conocer que después de unos estudios médicos se encontró plomo en cuerpos de pues niños, por estar expuestos a una contaminación constante. Y la diputada del PAN, Claudia Caballero, dice que urge un actuar por parte de las autoridades, tanto estatales como federales, ante este tema. Y pues ella dice que con esta denuncia sería una forma de hacer presión a las autoridades, porque ya no sería algo local, ya no sería algo nacional, sería ir ante una instancia internacional que lo señale por pues esta falta de actuar de las autoridades para combatir la contaminación aquí en Nuevo León. Pero si te parece, José Luis, vamos a escuchar lo que dijo Claudia Caballero del PAN.
0: Adelante.
2: Ya agotamos todas las instancias aquí en Nuevo León. Como ustedes sabrán, Semarnat, Profepa, Secretaría de Salud, Secretaría de Medio Ambiente. Exhortos desde este pleno con la venia de todos los diputados de todos los partidos políticos. ¿Por qué? Por el tema del aire contaminado que día a día respiramos los ciudadanos de Nuevo León. Vamos a presentar esta denuncia al doctor José Moya Medina, que es representante de México en la OEPS, dándole todos los argumentos, contándole todo este relato que hemos vivido, no solamente en esta legislatura, sino años atrás. ¿Para qué? Para que le den una recomendación, ya sea al gobierno del estado o en sus alcances, esperemos que al gobierno de México.
1: Así pues lo comentó Claudia Caballero, ella dijo que también a pocos días del Mundial, ya empieza el 11 de junio, pues los reflectores están sobre Nuevo León, y que dice ella, pues obviamente está contenta de que se voltee a ver a Nuevo León como un estado grande en donde se pueden llevar a cabo este tipo de eventos. Sin embargo, que es lamentable el hecho de que se esté viviendo actualmente esta contaminación que día a día nos enferma, o sea, no solamente a los niños, a ti, a mí, no es coincidencia que antes un resfriado te duraba 3 días y el día de hoy te dura 7, 10 días.
0: Esto, bueno, el tema de alergias, Magelsi, todos tenemos algún tipo de alergia, ¿no?
1: Exacto, sí, vale. Todo mundo, pues, el día de hoy ves estornude y estornude, sí, a cualquier persona, o una persona que antes no padecía de este tipo de problemas de las alergias, el día de hoy, pues, lo padece, y como te digo, las enfermedades respiratorias, porque la contaminación no solamente afecta el hecho respiratorio, afecta en general general, te puede hacer problemas o te puede agravar los problemas cardiovasculares, te digo, los niños se pueden enfermar con muchísima más facilidad, y es por eso que antes, cuando existían las alertas ambientales, muchísimas de las recomendaciones era que los niños no salieran a jugar al aire libre, que también los adultos mayores o personas que tuvieran problemas cardíacos no se expusieran a estos niveles de contaminación, porque esto afecta de manera general
0: el cuerpo. Sí, la piel, los ojos, irritación, en fin, por donde lo veamos. Pues interesante el llamado, la postura de la diputada Claudia Caballero. Aquí ha estado con nosotros Mayelsi en algunas ocasiones también con este tema, el de la crisis ambiental, y habrá que esperar justamente si esto prospera, ¿no? Que esperemos sí, y ver qué tiene que ocurrir para que pues le entren en serio las autoridades. Seguimos esperando
1: el inventario de emisiones, famoso inventario de emisiones. Que el año pasado el gobierno federal, cuando la presidenta Claudia Sheinbaum estuvo aquí en la entidad, ellos prometieron que en 6 meses iba a estar este inventario de emisiones, y pues si mal no me equivoco ya pasó casi un año o más de un año que se prometió este inventario y hasta el momento no lo hemos visto.
0: Esta última vez que estuvo acá en este evento de la CAINTRA, ¿te acuerdas? En Sintermex, dijo en unas semanas ya va a quedar. Oye, pues ya pasó mayo. O sea, esto fue a finales de por allá de marzo, principios de abril, ya pasó mayo completito, estamos junio, oiga, y seguimos esperando, y la pregunta es ¿hasta cuándo? Decía que estaba investigadores de la UNAM que habían trabajado, ¿te acuerdas? En poder tener un inventario actualizado de los contaminantes, pues oiga, aquí estamos sentados esperando a ver para cuándo.
1: Lo estamos esperando porque aparte las autoridades ponen de excusa el que ellos no tienen este inventario para poder actuar de manera precisa.
0: Y es la pelotita, ya anda, ahí va y viene, Mael, si entonces si nos preocupa por ese tema de salud.
1: Mientras tanto uno enfermándose.
0: Pues todos, oye, bueno, batallándole. Muchas gracias, Mayelsi.
1: De nada.
0: Bonita tarde.
1: Bonita tarde.
0: Hay más, quédese con nosotros.
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0: Más de sus denuncias en ABC Noticias. Nos conectamos con el tocayo Luis Martínez Leija. Luis, ¿dónde andas? Platícanos. Buenas tardes.
1: Buenas tardes, José Luis. Gusto saludarte. Nos encontramos aquí desde ABC en Movimiento para darle a conocer a las personas, recordarles a nuestra audiencia que en el 81-35-50-05-70 es el teléfono en el que vamos a recibir los reportes acerca de las problemáticas que, bueno, en este caso alberguen en sus colonias, en sus localidades. Y bueno, en este caso nos dirigimos a dos lugares en el municipio de Monterrey. Fíjate que uno de ellos tiene que ver con este cruce importante correspondiente a Simón Bolívar y Abraham Lincoln o Rodrigo Gómez, en esta rotonda que sabemos que, bueno, tiene esta zona semaforizada en la que, bueno, se ha dicho que hay algunos accidentes o han ocurrido algunos accidentes viales, pero lo que nos remite en esta ocasión es la presencia de un poste de la Comisión Federal de Electricidad, un poste de madera que se encuentra prácticamente destrozado, ¿no? Y de hecho tenemos esta referencia que estuvimos platicando con algunos vecinos, tocayo, sobre cómo lucían estas condiciones del poste. Fíjate que al darnos la vuelta pudimos constatar que este poste de madera estaba de la base prácticamente trozado y la parte superior, que está desprendida, solamente se sostiene por un solo cable, es lo que pudimos constatar. Y de esta manera te comento que el cable que está sosteniendo la parte superior del poste solamente está a su vez respaldándose en un semáforo que, bueno,

0: capturamos en este día martes. Vamos a escuchar, si te parece, qué fue lo que nos comentó el ciudadano respecto a esta problemática.
1: Pues noté que ya tiene un año de que el poste sí ya prácticamente ya se desprendió de la parte de abajo y ya prácticamente ahorita ya está a ras de piso el poste y está solamente sujetado, ¿verdad?, con unos cables que lo están sujetando parcialmente, que por cierto uno de esos cables pues ya está roto. Y sí sería bueno, ¿verdad?, que la persona, ¿verdad?, que fuera la encargada aquí, ¿verdad?, vinieras a checar esto porque sí puede causar algún accidente.
0: Sí, porque me mencionaba que han venido personas, supuestos trabajadores, nada más a tomar fotos y se retiran, pero pues no pasa de ahí, ¿verdad?
1: Así es, prácticamente así ha sido. Llegan algunas personas, toman las fotografías, pero igual, ¿verdad?, no lo resuelven, ¿no? O sea, toman fotos y se van, y así ha sido en todo este lapso.
2: Pues escuchamos ahí la molestia, tocayo.
0: Sí, escuchamos la molestia, José Luis, y bueno, esto hay que mencionarlo también porque, bueno, corresponde a la Comisión Federal de Electricidad las condiciones deterioradas de este poste de madera, peligrosas también, y bueno, ni siquiera alguna cuadrilla, alguna unidad de protección civil ha hecho una supervisión para por lo menos acordonar la zona y que cualquier riesgo se pueda reducir. Entonces, el llamado en este caso viene siendo para estas dos instancias, primeramente la Comisión Federal de Electricidad, que pueda hacer la reparación debida de este poste. No vimos que se sostuviera o que fuera una base dentro de la red eléctrica o de telecomunicaciones que aporte precisamente en la corriente, entonces habría que determinar si sigue siendo útil que haya un poste ahí, sino para que pueda ser removido completamente o en su caso reemplazarlo por uno de concreto. Y bueno, Protección Civil, en caso de que CFE se tarde en llegar a la zona, que por lo menos haya un acordonamiento, como lo mencionamos, para que cualquier riesgo sobre un peatón, sobre un conductor, se pueda reducir. Fíjate que desde ese punto nos pasamos aquí cerca de la avenida Fidel Velázquez, José Luis. ¿Sí? Estamos hablando de la colonia Hogares Ferrocarrileros, también dentro de Monterrey, en la esquina de la calle Mimosas y Fidel Velázquez. Para que te des una idea mejor, es prácticamente enfrente de este comité del partido Vida Nuevo León. Y lo que está pasando aquí es que en una zona de estacionamiento se encuentra un contenedor de basura que tiene, valga la redundancia, estos residuos que lo natural sería que, bueno, la gente tirara la basura dentro del mismo contenedor. El problema es que el punto se ha vuelto un lugar de afluencia de todo tipo de residuos que ni siquiera deberían ser recolectados por el camión de basura convencional. Estamos hablando de llantas, pedazos de madera, muebles, colchones, sillones. ¿Y qué es lo que pasa? Que todos estos residuos pesados, por así decirlo, son desechados simplemente a un lado de este contenedor. Luego la basura se acumula, pasa el camión, se lleva solo la basura más pequeña que forma parte del contenedor. Y poco a poco se está haciendo el acumulamiento ahí en la parte precisamente que rodea a este contenedor de basura. En este caso platicamos con algunos vecinos que solamente nos quisieron comentar fuera del micrófono, que este contenedor, José Luis, tiene más o menos de 8 a 10 años que lo instalaron en este punto precisamente, y lo que nos dicen es que desde entonces han tenido este problema y que de hecho en el estacionamiento donde se encuentra el contenedor en cuestión, que te repito es acá en Fidel Velázquez, en el cruce con la calle Mimosa, prácticamente es un lugar donde no debería haber contenedor, que los lugares señalizados para contenedor están más atrás, metros más atrás o metros más adelante de este estacionamiento, pero no en el estacionamiento per se. Sin embargo, esta advertencia, bueno, es ignorada, y mientras es ignorada, pues vecinos de muchos sectores que, bueno, no tienen la cultura, de acuerdo con los que nos comentaban los residentes, no solamente aquí de Hogares Ferrocarrileros, sino de otros sectores, empiezan a traer basura en gran cantidad y se termina acumulando aquí. Entonces, bueno, aquí el municipio de Monterrey debería tener una intervención debida para que se vigile esta zona y que cualquier incidencia de exceso de basura en la vía pública pueda ser retirada. Ahorita estamos hablando de que hay llantas inclusive muy grandes, de de camionetas grandes que están haciendo la montaña de basura. Y bueno, esto para nada es sostenible porque también luego atrae los focos de infección y eso puede desencadenar en muchos más problemas, José Luis. Entonces, bueno, en este caso reportamos aquí en ABC en Movimiento estas dos problemáticas ocurriendo en el

0: municipio de Monterrey.
1: Bueno, qué lamentable la cantidad de desechos de basura, el riesgo también después. Hemos hablado de la lluvia y lo que ocurre con todo esto, el tema de arrastra, va a dar justamente a las coladeras o a los servicios de drenaje que colapsan, el tema con residuos también de los olores. Bueno, por donde lo veamos es sumamente lamentable. Aquí el asunto es que ha ido creciendo, por eso digo ni tan clandestino, Luis, pero a la vista de todos también y la importancia de pronto, pues si ocupamos multas, pareciera que sí, y que haya sanciones para que le piensen dos veces y que no vayan y limpien y a los dos días esté igual. Entonces es un tema de comunidad también, y entendemos a los que se enojan porque van y lo tiran y aquellos que fácilmente van y dejan ahí este mugrero. El 81-35-50-05-70 para servirle, 81-35-50-05-70. Gracias, Tocayo, por el reporte. Invitamos a nuestra gente a que nos escriba.
0: Claro que sí, invitamos a la gente a que escriba los números ya mencionados y estaremos al tanto siguiendo todos los reportes. Seguiremos al pendiente, José Luis.
1: En movimiento, Luis. Gracias, Tocayo. Buenas tardes.
0: Buenas tardes.
1: Vamos con más información antes de irnos a la pausa. Ya nos están escribiendo, lo cual agradezco su confianza. Por acá está el buen Edgar y nos está indicando, Edgar, que se han retirado ya. Los maestros se han desplegado tanto de la avenida Cuauhtémoc como de la avenida Pino Suárez hacia la calle Matamoros. El cierre se mantiene ya sobre Matamoros, ya se puede avanzar sobre Cuauhtémoc, están ya los vehículos en movimiento, los camiones, diferentes rutas que estaban siendo desviadas hacia la avenida Juárez y hacia avenida Venustiano Carranza. Mucha precaución, hay mucho tráfico en el centro, se mantiene los maestros con una serie de posturas que están compartiendo sobre la calle o el acceso al Isteleón por la calle Matamoros. Gracias, Edgar, por compartirlo. Por acá está conectado también el buen Miki Santos. Saludos, el buen Quique Vega ya a esta hora de la tarde. Provechito a los que están comiendo, están compartiendo muchos antojos. Me da mucho gusto leerlos. Por acá Eleno también. Oiga, qué delicia. Parecieron unas enmoladas o enchiladas, el asunto es que se ve delicioso. Provechito. Robert, que nos preguntaba qué pasó en Pino Suárez, bueno, este cierre de los maestros jubilados que lo platicábamos. Por acá también nos escribe Caro Saucedo y se me comunico con ustedes solicitando su apoyo para difundir que necesitamos ayuda en la comunidad. El asunto es, se requiere un tipo de sangre y se estamos batallando para encontrar donadores. Es tipo de sangre O negativo para el paciente Daniel Saucedo Navarro, se encuentra en el Hospital Metropolitano, piso 8. Gracias, Caro, con todo el gusto lo compartimos en unos minutos también. Quien tenga la posibilidad de sumarse y hacer comunidad, le vamos a agradecer. Gracias, Caro. 81-35-50-05-70. La pausa, regresamos con más temas, no se despegue. Buenas tardes.
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0: 2:22. Hay más información, pero antes le tengo un tip también sumamente valioso. 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
0: Hay más información, tomamos decisiones inteligentes esta tarde. El clima, le cuento, 31 grados al momento, la temperatura máxima en este rango quizá de los 32 a 34 grados esta tarde, el ambiente bastante bochornoso, muy cálido, cielo completamente despejado. Se mantiene un 20% de posibilidad de lluvia para esta noche, una línea de chubascos que pueda acercarse a la región, no lo descartamos. Conforme avanza la semana, empiezan a disminuir esos valores de posibilidad de lluvia. Para mañana es de un 10%, 23 grados la mínima, alcanzamos 32 de máxima el miércoles, el jueves 33 grados, el viernes también en este rango de 33 a 35 grados. Ahora el fin de semana, muchos haciendo planes ya para el fin de semana, rumbo a la quincena dirán algunos, 23 por la mañana, el sábado máxima de 32 también, la temperatura muy estable, se mantiene un porcentaje mínimo de lluvias de un 20% el próximo sábado para que usted lo considere. Vamos juntos a revisar qué es lo que ocurre también en el país. Ya le había platicado esta posibilidad de lluvia que se mantiene en el sur de nuestro país, hablando específicamente de varias entidades en el Pacífico mexicano. Veracruz hacia el Golfo, Oaxaca y Chiapas en el Pacífico con lluvias intensas, pero sumamos lluvias muy fuertes en Jalisco, Colima, Michoacán y Guerrero, toda la costa del Pacífico. Lluvias fuertes para Chihuahua, para Durango, San Luis Potosí, Nayarit, Guanajuato, Puebla, Tlaxcala, Morelos, Estado de México, la Ciudad de México, el centro del país también con esta alta posibilidad de precipitación. Las temperaturas más cálidas o esta onda de calor afectando Sonora, Sinaloa, Chihuahua y Durango, para que lo considere. Vamos a revisar juntos la calidad del aire. Le decía hace una hora, afortunadamente buena calidad del aire. Habrá que esperar al corte ya de las 2 de la tarde. Actualizamos nuestro mapa y prevalece afortunadamente una buena calidad del aire en toda la zona metropolitana. Cuídese mucho esta tarde. Estamos en vivo aquí en ABC Noticias.

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0: Hay más información, estamos en vivo. 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Oiga, seguimos con más temas. El gobierno de México, le cuento que anunció este martes la suspensión de actividades escolares y laborales de cara al próximo 11 de junio, fecha en que la capital del país será sede de la inauguración del Mundial. Aquí el anuncio.
1: Con la finalidad de mejorar las condiciones de movilidad, seguridad vial y accesibilidad de locales y turistas, el Gobierno de México publicó este martes un decreto que establece la implementación del home office laboral y la suspensión de clases durante el jueves 11 de junio, fecha que marca la inauguración de la Copa del Mundo de la FIFA 2026.
2: Se plantea aplicar modalidades de trabajo no presenciales únicamente para el día de la inauguración del Mundial.
1: Lo anterior competirá a trabajadores de la Administración Pública Federal, trabajadores del sector público y estudiantes de la Ciudad de México, que acogerá el primer partido de la justa internacional entre México y Sudáfrica. Así lo informó Luisa María Alcalde, consejera jurídica del Ejecutivo Federal. Por su parte, la presidenta Claudia Sheinbaum informó que este decreto determina primero que para los trabajadores de la Administración Pública Federal, cada dependencia deberá de privilegiar el uso de tecnologías de la información y comunicación, que para que de esta forma se garantice el adecuado desempeño de sus funciones. En cambio, se exhorta al sector privado y social de la capital del país a implementar esquemas de teletrabajo con todas las actividades administrativas no esenciales.
3: Un decreto que salió el día de hoy en el Diario Oficial de la Federación para... se suspenden las labores el día 11 de todas las oficinas y públicas y privadas, oficinas.
1: Por último, todos los niveles educativos públicos y privados serán suspendidos a fin de evitar afectaciones viales en múltiples puntos de la Ciudad de México. Con información de Luis Antonio Garza, ABC Noticias.
0: Bueno, pues de esta manera se anuncia que este próximo jueves con... pues este asueto, de pronto buscando esta suspensión de actividades escolares y laborales, pues que fluye el tráfico con este gran evento desde media mañana que se va a desarrollar. Bueno, desde muy temprano hay que recordar el tema de accesos y lo complicado que ha sido el punto también de las lluvias en los últimos días en la Ciudad de México. Bueno, la presidenta Sheinbaum también dice o dijo esta mañana que aún duda si va a asistir al FanFest del Mundial. Esto por las protestas que, recordamos, se mantienen por parte de los docentes de la CENTE. Esto fue lo que dijo.
1: La presidenta de México, Claudia Sheinbaum, puso este martes en duda su asistencia al Fan Fest organizado en el Zócalo de la Ciudad de México con motivo del Mundial, a la espera al desarrollo de las movilizaciones de maestros y otros grupos que mantienen protestas en el centro de la ciudad.
3: Bueno, vamos a ver cómo se desarrollan lo que está ocurriendo con los maestros y algunos otros grupos. Porque pues tengo que estar atenta a eso, evidentemente. Entonces hay un equipo que está atento permanentemente a eso. Pero vamos a ver pues cómo se desarrolla ya mañana.
1: Sheinbaum había asegurado que acudiría para presenciar el juego inaugural entre México y Sudáfrica tras haber regalado su boleto a una niña indígena para asistir al encuentro en el Estadio Ciudad de México. Según información oficial, el FanFest del Zócalo podría recibir hasta 60,000 aficionados durante los días de partido. Su acceso es gratuito y funcionará durante todos los días del torneo. Sobre la organización del evento, Sheinbaum aseguró que ya existe una logística definida para el acceso de los asistentes, pero por las protestas encabezadas por integrantes de la Coordinadora Nacional de Trabajadores de la Educación, la CENTE, que mantienen bloqueos y manifestaciones, lo puso en duda. Asimismo, cuestionó particularmente las acciones de protesta que han derivado en episodios de confrontación y sostuvo que su administración ha mantenido el diálogo con el magisterio y ha impulsado medidas para mejorar sus condiciones laborales y de retiro. Para ABC Noticias, Hanna Malabear.
0: Gracias, Hanna. Y la presidenta Claudia Sheinbaum también calificó de provocación las protestas de la Coordinadora Nacional de Trabajadores de la Educación. La presidenta sostuvo que las manifestaciones no se explican y afirmó que su administración no va a caer en provocaciones. También aseguró que el gobierno garantizará el desarrollo de la inauguración del Mundial pese a estas movilizaciones.
3: Desde nuestra perspectiva, que lo hemos analizado mucho, no se explican estas manifestaciones, y menos las que tienen un carácter violento. Y esto es para el pueblo de México y para el mundo. Nosotros lo vemos como una provocación, como para decir, miren qué mal está la situación en México. Ya explicó Mario que máximo es el 8% de las escuelas de todo el país que no tienen clases. Y son alrededor de 1,000, ¿no? 1,000 y pico de maestros aquí, ¿no? Ah, como 3,000.
0: Bueno, pues ahí lo que menciona la presidenta Sheinbaum en torno a estas protestas, que le digo, han sido muy tensas. Han sido un ambiente muy tenso en los últimos días en la Ciudad de México. Hablando de maestros, vamos aquí al centro de Monterrey. Hemos platicado de este bloqueo, de estas protestas que se desarrollaron esta tarde en los alrededores del Issste León, maestros jubilados. Está Juan Garza dándole seguimiento a estas manifestaciones. Juan, ¿qué nos dicen los maestros? Buenas tardes.
4: ¿Qué tal? Muy buenas tardes, José Luis. Muy buenas tardes a todos nuestros radioescuchas. Y como pues bien lo mencionas, maestros jubilados de la sección 50, pues bloquearon por más de 2 horas las avenidas Cuauhtémoc y Pino Suárez a la altura de Matamoros ante la falta de respuesta de autoridades del Insteleón a su petición a cubrir adeudos. Hace algunos minutos platicábamos con la profesora Lucilda Pérez Salazar, quien pues nos mencionó y nos reveló hace algunos momentos que tuvieron una junta pactada con el director de Prestaciones Sociales y Económicas, Ismael Navarrete Santos, también con el licenciado Adrián Alejandro Martínez Sánchez, director de Gobierno del Estado de Nuevo León, para poder pues conocer acerca de estos adeudos que se han presentado, y por lo que presentaron pues un acuerdo en donde se establece como fecha límite el día jueves 25 de junio del 2026 a las 10 a.m. para la entrega de la respuesta a la petición realizada por los maestros jubilados de la sección 50 en relación al escrito para que se reconozca este incremento a las pensiones en la aplicación del porcentaje que resultara más favorable entre la inflación correspondiente y el incremento otorgado a los trabajadores activos. Como ya lo comento, pues estuvieron congregados desde las 9 de la mañana, pero la profesora Lucilda mencionó que a las 10 los iban a recibir, pero les habían informado que las autoridades correspondientes pues no los iban a poder recibir a las 10 de la mañana, ya que a sus palabras mencionaron que tenían unos asuntos importantes que atender, aunque ya estaba pactada esta entrevista desde hace varios días, por lo que pues se esperaron aquí en este punto de Cuauhtémoc y Pino Suárez para conocer la respuesta. Por ende, pues al no conocer y no darles alguna respuesta directa, pues tuvieron que cerrar las vialidades de este punto de la zona centro del municipio de Monterrey, ya que pues estaban desesperados los maestros para poder conocer pues esta resolución ante estas pensiones y los incrementos correspondientes que ellos exigían. Pero escuchemos qué fue lo que mencionó al respecto la profesora Lucilda Pérez Salazar, pues para poder conocer su opinión, ya que hace algunos momentos estábamos platicando con ella, pero escuchemos qué fue lo que mencionó al respecto.
5: Estuvimos aquí porque había una cita agendada con el director del Issste León para las 10 de la mañana. Llegamos desde las 9, esperamos que fueran las 10, y nos dijeron que no estaba el señor, que le había salido otro compromiso de última hora.
6: ¿Y qué información nos pudimos?
5: Bueno, como no hubo nada, nos plantamos aquí y cerramos las calles, porque no salía nadie a atendernos. Y en eso al cerrar las calles, resulta que el gobierno del estado se preocupó y mandó al director de gobierno a tratar de levantar los bloqueos. Que no, ¿cómo que gratuito va a ser esto? No, los bloqueos se levantan cuando ya se ha conseguido algo de las peticiones que traemos. Y dijo, bueno, ahorita voy a subir para ver qué podemos arreglar. Hubo forcejeo. Nos trajeron una propuesta, la rechazamos. Nosotros hicimos otra propuesta, también la rechazaron. Entonces quedó una propuesta intermedia. ¿De qué? ¿De cuándo, qué fecha nos van a fijar para entregarnos el documento que les estamos requiriendo? Que nos contesten por escrito a las peticiones que les habíamos hecho nosotros en aquellas grandes manifestaciones que hicimos aquí.
7: ¿Qué propuesta les hicieron? Sí.
5: Las propuestas que nosotros fueron en el sentido de que si van a pagarnos los adeudos que tiene el ISSSTE León con los maestros jubilados desde hace el año 2024, que ya suman 6.43% del 24, 3.79% del 25, y en este año ya también hay otra diferencia, que es de 3.45. Se está juntando.
0: Entonces, Juan, tienen un encuentro después de que los dejaron plantados, son los que, o es lo que motiva o deriva en este bloqueo, en esta protesta, decía la maestra Lucilda, es la forma en la que llaman la atención y es cuando son escuchados ya por autoridades de gobierno que se acercan con ellos a dialogar. A partir de ahí, se fija una fecha, es decir, ¿cuándo sería, Juan?
4: Así es, sería este próximo jueves 25 de junio del 2026, alrededor de las 10 de la mañana nuevamente, como ya se tenía pactada el día de hoy a las 10 de la mañana. Por ende, pues al ver que no fueron recibidos y que le hicieron caso omiso las autoridades pues correspondientes en este caso, pues tuvieron que pues cerrar estas vialidades, como ya lo mencionaba la profesora Lucilda Salazar, quien pues fue la que entabló la conversación y también pues entregó este acuerdo, quien está firmado por el licenciado Adrián Alejandro Martínez Sánchez, director de gobierno del estado de Nuevo León, también por el profesor Ismael Navarrete Santos, director de prestaciones sociales y económicas, y por la profesora Lucilda Pérez Salazar, en el cual pues menciona que se establece como fecha límite el día jueves, que ya lo he mencionado, jueves 25 de junio del 2026 a las 10 a.m., para la entrega de la respuesta a la petición realizada por los maestros jubilados de la sección 50 en relación al escrito para que se reconozca el incremento a estas pensiones en la aplicación del porcentaje que resultara más favorable entre la inflación correspondiente y el incremento otorgado a los trabajadores en activo. También la profesora mencionó que son más de 1,000 afectados las personas que están sufriendo por estas pensiones. También reveló que poco más de 500 personas se congregaron en este punto para poder conocer acerca pues del resultado, pues para conocer qué es lo que iban a resultar toda esta pues problemática que están viviendo los maestros de la sección 50, que se congregaron aquí al filo de las 9 de la mañana. Esta manifestación, también mencionarles a los radioescuchas, que terminó al filo de las 2 de la tarde, también pues contó con presencia de varias unidades de fuerza civil, también policía municipal, ya que cerraron algunas vialidades de este punto de la zona centro, por lo que también provocó congestionamiento vehicular aquí en la zona, José Luis.
0: Muy bien, Juan, pues así la crónica que ya nos compartes, miles de automovilistas afectados, lo veíamos a lo largo de Avenida Cuauhtémoc, desviando el tráfico hacia la Avenida Juárez, quienes venían por Pino Suárez, desviando el tráfico hacia Avenida Venustiano Carranza, un caos total con el transporte público, con mucha gente que llegó tarde, y lo platicaba Juan aquí en esos micrófonos hace unos minutos, estos maestros deberían estar en su casa disfrutando de su jubilación y no en la calle protestando. Insisto, no vamos a justificar de pronto estos bloqueos y cómo afectan a muchas familias, pero la realidad es que fueron pues ignorados esta mañana, habían quedado en algo y no les cumplieron. Y pareciera que la única forma de ser escuchados es salir a la calle y bloquear. Esto es, el mensaje que se manda es bien delicado. O sea, el mensaje es fuerte. O sea, bloqueamos para poder que nos escuchen y medio llegar a un acuerdo. ¿Es en serio? Porque alguien les incumplió, alguien les quedó mal, alguien les dijo nos vemos a las 9 de la mañana y no llegó porque le salió otro compromiso. Pues vea lo caro de no llegar con los maestros desesperados, cansados, que dicen, bueno, tomamos las calles a ver si no nos escuchan, que es lo que te explicaba la maestra Lucilda. Le mando un abrazo, han sido décadas de mucha lucha y que le hemos visto en los últimos años a la maestra Lucilda y a todos los maestros que, insisto, deberían estar en su casa. Son maestros de la tercera edad y no queremos verlos ahí en las calles. Insistimos, esperemos que pronto lleguen a un acuerdo, lleguen a un arreglo, el sentarse a dialogar y que prevalezca un acuerdo para ellos. Juan, te mando un abrazo, gracias por el reporte.
4: Igualmente, muchísimas gracias, José Luis. Algo que sí voy a agregar, ¿sí?, es que estuvieron cubiertos por unos toldos que fueron colocados por ellos mismos. También ahorita la temperatura que se siente aquí en la zona centro del municipio de Monterrey pues es mucho mayor, y también, como tú lo mencionaste, son personas mayormente de la tercera edad, hombre, quienes se presentaron. Sí, también hacerte mención que algunos vinieron con sillas de ruedas hasta este punto para poder exigir pues estos pagos. También la maestra Lucilda mencionó que algunos otros compañeros no pudieron asistir debido a diversas facultades que presentan de acuerdo a su edad, pero hacer mención del calor que se presentó, sí. Y ellos como quiera se hicieron presentes aquí en este punto de la zona centro del municipio de Monterrey, José Luis.
0: Bueno, qué historia con ellos, insistimos, en espera de que pronto sean escuchados como se debe. Gracias, Juan, por el reporte muy completo. Buenas tardes.
4: Muy buenas tardes, seguimos al pendiente.
0: Ándele, Juan Garza con nosotros en vivo, nuestro compañero periodista, justamente narrándonos cómo se desarrolló esta protesta en plena avenida Cuauhtémoc, avenida Pino Suárez, ahí en los alrededores del Isteleón. Son casi 1,000 maestros los afectados, lo refería la maestra Lucilda, e insistimos, deberían estar en su casa estos maestros disfrutando ya de su jubilación después de tantos años al frente de la gran mayoría de grupo, de lo que esto implica. Y bueno, pues batallándole, ahí está, a esta situación con los maestros. Un abrazo a todos ellos también. 2:44, la pausa, regresamos. Mucho tráfico, avenida Morones Prieto también. Precaución, poco a poco están reabriendo ya vialidades del centro tras esta protesta. No se confía en manejar con cuidado, concentrados al volante. Le hacemos compañía hasta las 3. Y después buena música aquí en Premier 91.7. La pausa, regresamos. Quédese con nosotros. Muy buenas tardes.
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Gracias por la sintonía. 247. ¿Estás celebrando algo especial? Compártalo con nosotros. Nos va a dar mucho gusto saludarlo en este martes. Hay mucha información, vamos a platicar con Marifer, por supuesto, de los deportes, pero antes le cuento que ya se acerca el Día del Padre y no podemos dejar de festejarlo todos juntos en familia. 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

0: Estas son las breves de ABC. Los presidentes de El Salvador, Nayib Bukele, de México, Claudia Sheinbaum, y de Costa Rica, Laura Fernández, encabezan la lista de mandatarios latinoamericanos mejor valorados por la ciudadanía en junio, mientras que en el otro extremo se ubica al mandatario interino de Perú, José María Balcázar, según un sondeo de CB Global Data. Bukele lidera el ranking con una aprobación del 69.1% y una desaprobación del 27.6%, mientras que en mayo la imagen positiva era del 67.5%. Por su parte, Sheinbaum ocupa el segundo lugar con una imagen positiva del 65.5% y un rechazo del 31%, aunque registra una caída frente al 67.8% de apoyo obtenido en mayo. El gobierno de México renovó el seguro para catástrofes 2026-2027 y duplicó su suma asegurada a 10.400 millones de pesos en un contexto de mayores pérdidas por fenómenos hidrometeorológicos en 2025. La Secretaría de Hacienda y Crédito Público informó este martes que el instrumento busca ampliar la capacidad del Estado para proteger el patrimonio público y atender de forma oportuna a la población afectada por desastres naturales. Para ABC Noticias, Hanna Malabear.
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3: Estamos en la plática con Marifer, hay mucho que platicar.
4: No deja platicar a gusto.
3: ¿Qué pasa con Chuy?
4: No, es cierto, es cierto. Ya lo tengo hasta el gorro de que todos los días voy y lo distraigo de sus labores.
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3: 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Y luego nos presuma. Imagínate la foto ahí, Marifer. Partido 1000.
4: El partido 1000, o sea, es por eso cuando dicen, ay, en México no vienen los partidos importantes, ahí está, el partido 1000 viene aquí.
3: Y si no es, vamos a hacer lo importante nosotros.
4: Claro que sí, como buenos regios. Oye, ayer España, independientemente de que goleó, los jugadores españoles estaban muy sorprendidos por cómo la afición mexicana los recibió. Pedri dice, no, o sea, no me imaginen que me iba a topar con esto de que la afición estuviera gritando mi nombre. También se sorprendieron porque decidieron poner el himno nacional de España, la versión original más larga, entonces los jugadores ya estaban así como... Pero de perdido fue eso y no el
3: a
4: de
3: los
4: el... Sí, y no allá en Estados Unidos que les pusieron al bombón asesino en vez de su himno.
3: La cara de todos era una gloria, ¿no? Ver la cara sí, así no.
4: Messi así con cara de... ¿Cómo? ¿Qué es eso? No sé quién. Yo creo que estaba muy enamorado el del audio.
3: De Ninel Conde, yo
4: sí,
3: creo.
4: Sí, bueno. Porque no te explicas. Pero allá, pues, no fue error. Simplemente, pues, decidieron poner como que el más largo y ya también los jugadores españoles estaban así como que ya queremos empezar a jugar. Ya, pícale pausa. Ya. Porque córtenlo. Aparte, pues, recordemos que el himno de España es pura música. No hay letra.
3: No hay letra.
4: Entonces, como que...
3: Era como un remix, oiga.
4: Sí, sí.
3: La versión remix del himno. Oye, que la inteligencia artificial los pone como uno de los favoritos.
4: Sí, España es uno de los favoritos. Creo que trae un equipo completo entre juventud y experiencia. Aparte, creo que puede ser la graduación de Yamal, si se recupera al 100%. Pero creo que puede ser una gran oportunidad para Lamine Yamal de poder demostrar, ¿no? Sí, la calidad claro. que tiene. Y yo creo que todos los jugadores ahora también, pues, demostrar al técnico que porque no llamó a nadie del Madrid, tiene una selección competitiva y que puede estar peleando los primeros puestos. Pero ya sé, los dejé con la duda, lancé la bomba nada más hace ratito. Ay, el tema. Alejandro, Ángel Correa. Angelito Correa lleva ya semanas sonando muy fuerte que se puede ir a River Plate. Ahorita Correa anda en Madrid, su esposa inauguró, creo que fue una academia de pádel, creo que fue lo que inauguró la esposa de Ángel Correa, y siguen allá en Madrid. Medios en Madrid empezaron a soltar esa bomba de que el River Plate y Ángel Correa ya tenían un acuerdo. Entonces, pues en la mañana llegué temprano y me di a la tarea de pues, gente de allá de Argentina, ¿qué onda? ¿Qué está pasando? ¿Qué? Y en Argentina me dicen que sí.
3: ¿Tú crees?
4: Que ya hay un arreglo entre Ángel Correa y el River Plate, pero pues Tigres, a ver, hoy en esta misma entrevista donde escuchábamos a Carlos Valenzuela hablando lo del campo del Universitario, él también dice, habla sobre Correa y dice, no, o sea, River con nosotros no se ha acercado, Ángel Correa sigue en Tigres, es uno de los jugadores más importantes para el sistema de juego de Guido Pizarro y no.
3: Ahora, el que se lo lleven cuesta una lana, una feria.
4: Es que ahí es donde Tigres puede entrar y decir, ah, ¿te lo quieres llevar? Pues págame los 15 millones de dólares que cuesta la cláusula de rescisión.
3: 15 millones de dólares.
4: No, entonces, pues sí, Tigres no es menso. Sí, Tigres, claro. Ah, sí, River, tú ahí dale, no te preocupes, pero pues acá pues te caes con la lana, ¿no?
3: Un detallito.
4: Y no creo que les quede todavía dinero de más tanto, ¿no? Que se fue al Real Madrid. Entonces está complicado, pero sí, allá me reportan que River y Angelito Correa ya tienen un arreglo entre ellos, pero pues obviamente falta la decisión final entre Tigres. Los que también fueron muy inteligentes fueron los de Tijuana, porque ya renovaron 3 añitos a la joyita. Saben que terminándose el mundial, Gil sí, Mora claro. Puede salir, pues 3 añitos, y el que quiera que se caiga con la cláusula de rescisión. Así que bastante inteligente el equipo de Tijuana. 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
3: Oye, te voy a saludar, Kike, dice saludos, Marifer, nos platica de las nieves, de que presumiste, que nos presumiste. Dice, aprobar ese dulce de leche. Dice dos preguntas, ¿cuál será? Marcelo Flores, ¿cómo va?
4: Siguen Tigres, aparte hasta
3: y están,
4: que...
3: Tiene que ser recuperación, ¿no?
4: Sí, a ver, Tigres no puede hacer ninguna negociación de él hasta que él no esté recuperado. Entonces, por lo pronto, mientras esté lesionado, sigue siendo jugador de Tigres.
3: Oiga, nos vamos, son las 3 ya. Aquí seguimos en la plática con Marifer. Pásela bonito a comer rico esta tarde. Provecho, Marifer.
4: Provechito a todos.
3: Ándele, quédese en Premier 91.7. Buenas tardes, ánimo.
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1: Nuestra red de infiltrados informa que la Fiscalía Anticorrupción desde hace años ha buscado contar con una partida presupuestal claramente identificada, una solicitud que ha pasado por el Congreso local y hasta por el escritorio del exfiscal general de Nuevo León, Gustavo Adolfo Guerrero, sin que hasta ahora haya prosperado. Se aclara que no se trata de manejar directamente los recursos, sino de tener certeza sobre cuánto dinero les corresponde para planear contrataciones y cubrir vacantes. Cuando un fiscal se jubila o renuncia, no siempre hay presupuesto para reemplazarlo, por lo que varias plazas quedan vacías. Dicen los infiltrados que la falta de una partida específica no es un descuido, sino una decisión que mantiene el control presupuestal desde otras áreas del gobierno sobre la operación de la Fiscalía Anticorrupción.
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1: Nuestra red de infiltrados informa que, durante el último recorrido de Félix Arratia por Santa Catarina, el secretario de Igualdad e Inclusión estuvo acompañado de la diputada Marisol González y del Pato Zambrano, quien ha estado en el ojo público tras la polémica por el presunto despojo de una casa. Tras esto, Zambrano ya no tendría el respaldo de Movimiento Ciudadano para buscar la candidatura por la alcaldía de Santa Catarina, pero sí tendrá que apoyar a sumar simpatizantes. Dicen los infiltrados que la decisión sobre el Pato es definitiva y por eso no portó colores ni logos naranjas, por lo que ahora quien tiene el camino libre es precisamente Marisol González.
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